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0: Es fideo a la manteca con salsa de carne y lo que se ve el blanco es queso rallado.
1: Ah, yo no, pensé que era arroz.
0: No, parecía. Es arroz mezclado, como ves, sí.
1: Era ¿Qué mala descripción le di a tu menú, Hola.
2: No, ahí tocaste con mi corazón, mami. ¿Quién te va a reemplazar mi vida? Que sea unos días, no un mes. Sí, va. Yo tengo que escuchar todo el día, mami.
1: Yo voy a estar de reemplazo. Yo voy a estar reemplazándole a una compañera. Así que me van a escuchar. Me van a escuchar por ahí. Después de la quincena, más o menos, ya vamos a estar en unos horarios acompañándoles, que no es auxilio solamente. Así que hay mucho todavía por delante. Bueno, Juan Cáceres habló de sus agarrones con Mbappé. ¿Viste de todos los memes que salió después del... Le agarró mío como si fuera que... Qué lindo, sé que iba a bailar un vals. Me preguntó si le quería dar un beso. Y el futbolista Luis Rojo detalló cómo fue marcar a la estrella de Francia, que estuvo muy, muy yeyapó durante el partido y también después. Lo que dijo Alfaro sobre su futuro con Paraguay y el sentido mensaje del capitán Gómez. Ah, dice que Mbappé le preguntó, che, ¿me quiere besar? Pío, dice que le dijo porque demasiado que le marcaba. Era tan simpático el marque que le hacía. Y yo creo que Mbappé también se sintió demasiado. Era como que te das core, no puedo hacer nada de vos por ahí, ¿entendés? Yo creo que Mbappé se sintió muy pichado por la marcación que le dio Gómez. Y por eso también un poquito su forma de actuar así, ¿verdad? Entraba gratis, tenés y venía a la vez por la paloma, Eve. Dice, gracias.
2: ¡Qué tal, amor! Al mediodía. No, voy a mover mi siesta albañil en mi corazón. Voy a con mi bandera ahí.
1: Hola. Hola.
3: Espectacular el programa, como siempre, soy uno más de tus fieles oyentes. Mi nombre es Joel, hermosa, encantadora. Me encanta escucharte y lavando mi ropa a mano. Saludos, tu admirador, sueldo mínimo.
1: Mi vida, pero qué guapo. Mira, po, Marquito está lavando su ropa a mano, 10 grados de temperatura, se va a congelar con su mano.
4: Eso.
1: Ah, la riera, me gusta. ¿No tenés una chica y ahí alguna lapa que te pueda...
4: Eso.
1: Que te pueda hacer el aguante con tu ropa? Hola.
5: ¿Qué tal? Excelente la programación. Vamos a escuchar algo de Chelsea. Romancito full.
1: Está muy solicitado Chelsea hoy, Horacio Cartes estuvo de cumpleaños y dijo, voy a vivir 140 años. Cartes a los que fueron a felicitarle. Él tiene plata para tres vidas por ahí, rey. Ojalá pueda vivir hasta los 140 para disfrutar todo lo que tiene, ¿verdad? Porque después uno no se lleva nada en el cajón. Yo no quiero vivir demasiado tiempo. Yo, a lo justo y necesario, mientras me dure mi juventud, mi carita estirada todavía, después yo creo que cuando ya esté toda arrugada, cuando ya apenas camine, yo creo que no voy a malo querer vivir, Marquito.
6: Anímate.
1: Y algunos te dicen, yo quiero vivir hasta los 60, 70 años máximo, después ya quiero abrirme de este mundo. Porque después pues ya te enfermas todo, a no ser que sea, no sé, como los abuelos de antes. Mi abuelo, por ejemplo, tiene 90 años y está impecable todavía, pero ellos tenían... Convengamos que tenían otro tipo de alimentación. Nosotros vivimos comiendo chatarra. No sé si llegaríamos tan intactos a los 70, 80 años más o menos. Hola.
7: Espectacular el programa. Pues un saludo para Carlos Rodrigo Jara Martínez. Está de cumpleaños hoy.
1: Saludos, Carlos.
7: 35 virulos.
1: Feliz cumple, Carlitos. Que la pases súper bien.
8: Hola, hermosa. ¿Cómo estás? Acá disfrutando de tu compañía mediante tu programa, que está espectacular. Y ¿sabes lo que más me gusta de tu programa? Aparte de escucharte, es que justamente no le escucho a un personaje tipo Gita Villa. No le escucho mandando audio a este pesado de Petruchio. O ya raspan, ya rayos. Qué gusto, qué placer, le dan de escucharte hoy y disfrutar de tu programa.
1: Petróleo
8: te mando un beso grande.
1: No manda a

0: Yo creo que escucha otra radio a esta hora. Porque en todos los programas Petruchio manda audio, ¿verdad? Y la vez pasada sí envió uno. Cuando yo le cubrí a Sole, después envió un audio y dijo: Eve, primera vez que escucho tu programa. Por lo visto, él no nos escucha. Pero acá hay oyentes que agradecen que Petruchio no escuche la radio.
1: Eso.
0: Basta. Ay, ay, yo por no tenía que hablar mucho. Bebé, con mis 35 años ya ando toda dolorida. Y Napico, voy a llegar a los 60, dice. Fuerza, reina, estamos dos. Hola.
2: ¿Qué decir? Decíamos tú y DJ que ponga: No debiste volver. No debiste volver.
0: Qué bárbaro, Juan, está con todo.
3: Qué tipo de pasteloso, Andesia.
0: Ahí te manda Marquito su respuesta. Bueno, Eve Gómez, ¿puedes escuchar mi audio? Te manda a decir Rolly Mora. Vamos a escuchar. Rolly es tipo...
4: No, no te
0: salvamos. ¿Qué? No, Rolly y Petruchio, ¿vos decís que están en la misma o quién gana? Vamos a preguntarle a los oyentes. Entre Rolly y Petruchio, ¿quién es más fanático de Radio Palma?
5: La preciosa, ¿qué tal, bombonaza? Hola, Marquito DJ. Hace mucho frío, la verdad.
0: Sí.
5: Estamos a cero, la verdad.
0: Hacia acá no hace frío. Hacia tu casa hace frío, peor.
5: Sí, abrigarte mucho, porque hay mucho, mucha gris.
0: Acá con nosotros estamos todos de remerita, shortcito.
5: ¿Qué? Una pregunta para vos, ¿qué harías si tu novio te dice un día, hace lo que quiera un día? ¿Qué haría, Eve Gómez? Soy Rolly Mora, DJ. Que Dios y la Virgen María te bendiga. Besote para vos, un abrazo para Marquito DJ.
0: Rolly, ¿de dónde, por ejemplo, vos sacás y las preguntas que nos vas a hacer? ¿Qué haría yo si mi novio? Primero, no tengo novio, entonces es muy difícil responder esa pregunta, mi vida.
6: Buenas noches, auxilio en el segundo 5. Esta mi amiga de Gómez está pura temporada, me está haciendo frío acá en la portería, escuchándote acá, con la sintonía. Está haciendo frío, de a poco, tomando un poco más, con mucho remedio.
0: Gracias, mi vida. Nuestro amigo el seguridad de su portería también tomando matecito, disfrutando de nuestra compañía. Hola.
7: Yo voy a pedir música, temi acelerado y te voy a maliciar. Ya, por la güere, cotipo. Guañazo, reina. Qué malo, Renato.
8: Qué malo, Renato.
9: Parece que está.
10: Hola, Evi Gómez. Vos sos mi fan. Cuando Palma cumpla 95 años, vas a seguir haciendo auxilio.
0: No quiere ver. No quiere ver, mi vida. No quiere.
10: La Mirta Legrand de Palma vas a ser vos, Eve Gómez.
0: No
10: quiere
0: ver. La Mirta Legrand de Palma. Ya, yo a veces digo, ¿hasta cuándo será que voy a trabajar en los medios? Porque uno, pues, hasta un tiempo nomás puede. Yo creo que como que tengo 34, ponele 10 añitos más. 44 está bien. Ok, dicen ustedes, hoy ya voy a ser vieja para cuando eso. Hola, Eve hermosa, vení, vamos a cenar, vamos a escuchar la música de Ocho Corazones por fin. Saludos, Lourdes, está preparando una pizza casera. Bien ahí, Lourdes, acordate que es lunes y los lunes tenemos que arrancar la dieta.
11: Qué mal tu padre.
12: ¿Y vos quién sos para decirme eso?
0: Hacer lo que yo te digo, no lo que yo hago, mi amor. Ella aconseja algo y hace otra cosa también. Hola.
13: Eve, fíjate este viro. Eres cuare con te va a botar de más, no me.
14: Jesús, que no.
15: Eve Gómez, ¿me agregas, por favor? Sí. Y la verdad que se me compuso mi ropa. Y. Ahora le estoy aplicando a manos. Con este sueldo mínimo, o sea, a nadie.
0: Aquí lo que puedo hacer es calentar tu agua. El hervidor a calentar tu agua, así no sufrís tanto, rey. Sígame para más consejos.
16: Ede siempre va a ser un bebecita ya a los 44 años. Te puedo pedir un favor, Ede.
0: Decime mientras que no sea plata,
16: ¿podrías
0: así
16: hacer un ñembo capú?
0: Vamos.
16: Mañana es mi cumple y claro, no sé si te voy a escuchar, porque si vienen todos los muchachos, las muchachas, eso va a poner su música y no te voy a escuchar. Y con una música de Dos Mujeres y Un Camino, si se puede, por favor.
0: ¿Por qué pido ese tema, loco? Qué agresivo. Posiblemente si uno pide un tema así es porque algo similar está pasando en la vida real. Bueno, pero hagamos un yembucapú para este oyente que mañana va a estar de cumple. Hay un 12 por una. 12 por 8. Bueno, felicidades, mi vida. Con esta canción...

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0: ¡Qué bárbaro! Grupo Sombra sonando aquí en la estación. Temazos tras temazos con Marquitos DJ en los controles. 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Nos vamos con estos audios. Hola.
1: ¿Qué bien?
0: ¿Qué tal?
1: ¿Me agregas, por favor? Sí, sí, puedo agregar.
0: Ya está agregado, mi vida. A ver, este.
2: Gracias, Ede, por ser como sos y por el saludo. Mil gracias.
0: Gracias a vos, mi vida. Que pases bien. Que pases súper tu cumple. Y espero que mañana puedas escuchar para que te volvamos a saludar. Desde Yataytú, desde la Yerbera Santa Rosa, escuchando el programa. Gracias, mi vida. Son 10 grados de temperatura en la noche. Mi garganta está pero hecho bolsa. Me voy a descansar para que mañana pueda estar mejor para ustedes, para que no me escuchen con esta voz horrible que tengo hoy. Nos vamos, Marquitos. Hola, jefe. 21:53 minutos. Eve Gómez aquí en La Voz. Un placer de disfrutar contigo en este lunes fresco. Abrigate, que tapate, que bien. Mañana temprano, cuando arrancas, date una ducha bien caliente. Arrancá preparando tu matecito, prendiendo la radio y con las mejores energías. Besitos, hasta mañana. Chau, chau.
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0: Buenas, buenas, buenas, buenas, buenas, buenas. ¿Cómo están? ¿Cómo están? ¿Cómo están? Ay, ay, ay. Mira, 27 minutitos van de las 5 de la mañana. Buenas, buenas, sean todos bienvenidos. Arrancamos para el pueblo, para vos que estás encarando este día tan frito, ¿eh? Demasiado frío. Sí. Literal, hoy yo creo que es el día más frío de la semana. 5 grados. ¿Cuánto debe ser la sensación térmica? 3 o 4, fácil va a llegar a ser. Sinceramente te digo, ¿eh?
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0: 5 graditos. Lindo, será lindo. El día más frío de la semana. ¿Cómo anda la audiencia? Así que bueno, la sensación térmica 4.6. Y sí, realmente se siente, ¿eh? Arrancamos, claro que sí. Saludamos a toda la gente que ya está levantándose desde muy temprano. Más temprano inclusive que nosotros, ¿eh? Como tipo las 3:30, 4 nos levantamos nosotros, ¿eh? La vez pasada, haciéndole una nota a una señora en el mercado, me decía, me levanto a las 1:00 a.m. O sea, imagínate lo que es. Gente que está en el mercado con sus ventas, a los vendedores, a las vendedoras que se levantan en ese horario. Increíble. Y años estamos hablando, ¿eh? 20, 30 años en ese horario. Qué admiración y respeto a las personas, ¿eh? A las cuñas guapas, caramba, ¿eh? Y ellas quieren estar ahí todavía, ¿eh? Le saca de su zona de confort y ahí, ahí viene el problema, ¿eh? Saludamos a toda la gente que ya está encarando este día martes.
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0: Martes 7 de julio, ¿eh?
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0: ¿Quién ya se despertó?
1: ¿A qué? Un hombre caballeroso, apuesto, respetuoso.
0: Presente, Luis, ya está presente. ¿Quién más está presente ya en este horario? Demasiado frío hace.
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0: Tengan cuidado nomás con la calefacción, no abusen. Con la estufa también. Tranqui nomás, ¿sí?
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0: Abrígate que bien, porque afuera hace. Encima hay un pequeño vientito. Un chiquito de vientito ahí. Y eso hace que haga más frío todavía, ¿eh? Qué bárbaro. Pero nosotros aquí te vamos a acompañar con buena música. Ya está Joelito en la consola, arrancando desde muy temprano también. Y estamos conectados ya. Habilitados, ¿a qué número, Joelito?
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0: Y estamos a través de la app también.
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0: Ah, no, en algunos sectores, mira, poco, 3 grados. Está bajando, va, la temperatura. Claro, la gente que está allá por el sur, si nos puede decir cómo está la temperatura. ¿Cómo está esa sensación térmica? Y sí, 4 o 3 grados. Se siente, ¿eh?
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0: A la gente que está por la calle, no veo a nadie, al menos en la costanera que estoy viendo por Telefuturo, en el noticiero, no veo a nadie caminando, ¿eh? Imposible. Buen día, Yanni, Mati, buena vibra, Palma con la mejor, dice, besos divina, gracias, igualmente. ¿Quién más está presente? Buen día, Nacho presente de la ciudad de Itá. Me gustaría saber en la zona de Encarnación, ¿cómo estará? Ahí en la zona del interior, ¿cómo estará la temperatura? Yo creo que habrá helado un chiqui. Puede ser, ¿eh? Buen día.
3: Buen día, Yanni. Fuerza, Yanni. Hace mucho frío, Yanni. He tirado un cocido cuartel con dos galletas. ¡Qué frío!
0: Sí.
3: Fuerza, princesa. Luis.
0: En la zona de San Bernardino, la zona allá por el Bañado. Y Tapúa, esa zona, quiero saber cómo está. Heide, ¿cómo estamos? Buen día. Buen día, camino al trabajo, Jorge Cardoso, con 3 grados, zona de Villa Elisa. 3 graditos, ¿eh?
4: Buen día, Yanni, ¿qué tal? Dani, de la ciudad de Capiatá. Demasiado frío. Hoy piro,
0: sí. En Salto de Guairá está a 7 grados. San Pedro, 5 graditos. Asunción nos encontramos con 3 grados. Ciudad del Este se encuentra con una temperatura baja también de 4 grados, ¿eh? Concepción, 6 graditos. Mariscal Estigarribia también 6 grados, ¿eh?

0: Concepción, 6 grados, ¿eh? El Pozo Colorado, 6 graditos. Podemos escuchar Estrella mi Estrella Perdida, por favor, claro que sí. Buen día, buen día.
1: Buen día, Yanni, bendecida jornada. Acá por zona de Mariano, en la estación de servicio marca 2 grados.
0: 2 grados, sí.
1: Fría jornada por acá. Un abrazo, Daniel.
0: Por la ciudad de Villarrica, 3 graditos también, Buen día, Yanni, línea 21 en sintonía total, dice, desde las 5 de la mañana, te saluda Sergio, 117 zona Fernando de la Mora, su coche, Saluda a todos los pasajeros también que están ahí súper abrigaditos, a tomar el matecito, el tecito, el cafecito, para calmar un poco,
2: Buen día, Yanni, feliz martes para todos. Yanni, vos tenés que preguntar, ¿quién se despertó ya? Porque algunos envían su audio de su camita nomás.
0: Cierto. Sí, válido también,
2: Buen día, Yanni, buen día, buen día. Aquí, por el centro de Asunción, Chipa y Cocío, ya full. Saludos, éxitos.
0: Ramón, ¿cómo estamos? Buen día, Ramón. Buena venta para hoy. Ramón nos tiene que venir por esta zona también. Dale pues, Ramón, vení pues, te vamos a comprar Chipa y Cocido.
3: Buen día, Yanni. Ya desde Isla Ambuña en Bucula, Paraguay. 3 grados amanecimos por Isla Ambu. Sintonía total.
0: 3 graditos.
3: Saludos, Loto Villalba.
0: Hola, ¿cómo estamos, Villalba?
4: Buen día, Yanni. ¿Cómo le hiciste? Un sate. ¿Qué día produce? Vamos por Guarambaré.
0: Guarambaré.
4: Camino a Luque. Nadie se muere por no bañarse hoy.
0: A ducharte. También en la zona de Encarnación está haciendo 3 grados. Después también tenés Pilar, también 3 graditos. Bueno, Pilar se debe sentir mal frío. Sí. San Juan Bautista, 3 graditos.
5: Buen día, Yanni. Acá en Asunción, 2 grados, Yanni. Yo soy seguridad custodio. Yo estoy despierto toda la noche, Yanni, armado y equipado.
6: Hola, ¿cómo estamos ya?
5: Ya hace rato. Ya me desperté. Desde ayer. 24 horas que estoy despierto.
0: Fuerza que.
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0: Buen día. Desde Japón también que nos escuchan. Te estaba buscando ya hace rato, dice, te encontré. Fiel oyente,
8: Buen día, Yanni, ¿cómo estás?
0: ¿Qué tal?
8: Camino al trabajo con un buen mate. Con mucho frío. Que tenga un buen día, saludos.
0: Gracias, igualmente para vos también. Buenos días, saludos desde San Lorenzo, zona clínica. Y los hospitales deben estar un poco cargaditos también,
9: Buen día, Yanni, ¿cómo están? Ya escucho que allá hace mucho frío y aquí hace mucho calor.
0: Aquí,
9: de momento tenemos 31 grados y hoy llegaría a los 35 aquí en Barcelona. Saludos.
0: ¡Fuerza! Le mandamos un poquitito de frío.

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1: El resultado a favor de México en el Estadio Ciudad de México fue histórico para el continente americano, debido a que fue la primera victoria de un conjunto de la CONCACAF sobre uno de la CONMEBOL en rondas de eliminación directa de los mundiales. Para llegar a este punto, CONCACAF tuvo que atravesar por muchas derrotas en su historial ante CONMEBOL, ya que fue hasta el sexto intento que se logró esta hazaña, con dos descalabros estadounidenses y tres derrotas previas del Tri ante Brasil y Argentina, todas en este siglo en encuentros de octavos de final.
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0: la gente, a los paraguayos por el mundo también que nos escuchan, están en plena sintonía, escuchando que aquí hace mucho frío, ¿eh? Y allá ellos tienen un poquito de calor, ¿eh? Creo que 35 grados llegan hoy de temperatura, ¿eh? 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
0: 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Buen día, buen día.
2: A full acá cocinando y escuchándote. A peor hoy el cupata, un grado más allá. Ay, hoy lo he contado en el sino chocolatada.
0: Chocolatada. Hoy pirota, mañana también, dice. Ah, mañana también. Mañana y hoy, bueno, que ya se había anunciado esto, una mínima de solo 2 grados. Así que para hoy estamos teniéndolo en diferentes zonas. Así que reforzando más ya tu frazada, tu abrigo, tu campera. Algunos tienen esos térmicos también porque demasiado frío. ¿Se permiten el trabajo o les permite por lo menos llevar, no sé, o tener una estufa ahí? ¿Cómo hacen para estar en su trabajo, en la oficina? Viste que en la oficina algunas veces, nosotros acá, por ejemplo, hoy yo vine y encontré 17 grados el aire, por ejemplo. Un frío, pero bueno, cabe destacar que aquí tenemos equipos, todo el equipo de sonido, entre los equipos que dan ese calor, entonces tiene que estar en un ambiente, digamos, con aire acondicionado. Pero tratamos siempre de darle ese calor un poquitito frío y así. Pero en tu oficina, ¿cómo hacen? ¿Te permiten tener una estufita? ¿Te permiten ir más abrigadito, llevar una colchita? No sé. Yo creo que sí, ¿verdad? He permitido. Porque vos estás sentado en la oficina y tu pie, un frío, por lo menos una mantita, ¿verdad? Arroyo y Esteros, 3 grados. Mira vos, en el cartel ahí, en la estación de servicio marca 3 grados. Arroyo Esteros. Buen día, buen día.
3: Yanni, buen día. ¿Cómo estás? Aquí de Villeta, ruta Villeta al Verde. Un grado. Frío. No se va nunca este frío. Qué bárbaro.
0: Sí, te creo, un gradito, ¿eh?
4: Hola, Yanni, ¿qué tal? Yanni.
0: Sí.
4: Nosotros los albañiles, nosotros los panaderos, nosotros los que trabajamos en la calle, realmente escuchamos oficinas, ellos son chetos.
0: No.
4: Ellos trabajan a partir de las 7:30, a las 8, nosotros ya estamos ya en la calle, fuerza ya ni fuerza.
0: Fuerza para los albañiles, los obreros, electricistas, realmente que hacen un gran trabajo, admiración y respeto para ustedes, que tienen ese empleo realmente bastante sacrificado. Y estar ahí arriba de un techo, no debe ser nada agradable, ¿eh? Pero, güey, ¿qué va a ser?
5: Buen día, Yanni. San Lorenzo, 3 grados también. Hay tolo, Yanni, que no calienta en la oficina. Hay tolo.
0: Buen día.
6: Hola, Yanni.
0: ¿Qué tal? Buen día.
6: Bolito, me tocó yo la portería. Sí, le castigó Bélgica a Estados Unidos 4-1.
0: Ayer sí. ¡Iu! 4-1 o 4-2, sí, 4-1.
7: Sí. Buenas. Hola, Yanni, ¿cómo estás? Bueno, aquí por las Colonias Unidas están como 5 graditos ahora, con 3 sensación térmica. Bueno, hermosa mañana. Bueno, desear Un lindo día para todos, hermoso día, pum para arriba. Y vamos a Argentina hoy.
0: Hoy sí. Buenos días, Yanni. Las 2 de la mañana estaba con 5 grados. Escuchando en el móvil. Ah, mira. Y ahí en la zona de Fernando de la Mora, ahora con 3 graditos.
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0: Conductor de plataforma, escuchando el programa. Hoy piró, Yanni. Buen día. Ah, mira. Así me protejo con el frío, dice. Ya que mi camión no cuenta con calefacción, cuenta con... Ah, cuesta levantarse, dicen. Ah, sí, una colchita para poder manejar. Bien, hay que ingeniarse nomás, para no sufrir frío.
8: Buen día, Yanni, buen día, ¿cómo estás? Buen día. Hola, recupata, Maco España. Dios mío. Hola, recupata, cada año que es así. El frío, cuando es frío, ay, ahora en la tomata, ahora yo sí. Cogí la pata. Ya, me voy a ir ahí, vamos a tomar agua. Vamos a ayudar a los. Y cada año ninguno es así. Paraguayitos.
0: Y hay gente que le. ¿A quién le gusta acá el frío? A mí, por ejemplo, no me gusta el frío. Lo único que me gusta el frío es vestirme. Así tipo tapadita, usar botas y esas ondas. Hasta ahí. Pero yo tengo calor toda la vida. Pero si hace así de frío, de 1 grado, 2 grados, imagínate lo que va a ser el calor que vamos a tener. Es muchísimo.
9: Buen día, Yanni. Buen día. Amba, es ahora oficinita. Tengo igual de obrero. Si va a visitar un guapo y cuadra para Nambú, y nada. Rojoa, centro, viene igual de. La tráfico actúa ya en el presidente, oye, paseando y todo, si no, muy fotomultas a Marina P.U.B. y dejan de gatir niñas a jatar, me hago ganas. No sé, voy a meter YouTube, no, voy a hacer,
10: Robert. Buen día,
9: Joel.
10: Buen día. Buen día, Yanni.
11: May Pitaro, que dijo, no se va nunca al frío. ¿Qué quería que haga 50 grados? Pues se hace decir, estamos en invierno. Y otra cosa, después, mucho tiempo volvemos a sentir este frío.
0: Sí.
11: Hay que agradecer que se está por lo menos normalizando de vuelta el clima. Gracias.
0: Vos sabés que eso es cierto, después de mucho se vuelve a sentir este frío. Porque todavía hacía calor, pero realmente sí, se vuelve a sentir después de mucho tiempo. Mira que yo el año pasado, levantándome a las 6 de la mañana, en realidad a las 5, no sentí nunca este frío.
12: Buen día,
0: Ana.
12: Antier Estados Unidos perdió 3-1 o 4, algo así. Ya no vi todo. Yo sé, para que esa gente que se burló de nosotros, así también como México, España, ni Vila o Yula, Paraguay. Pero nos perdimos nosotros nos perdimos mal. Por ese penal que hubo nomás, si no nos íbamos a la largue y
0: así mismo. Y sigue el mundial, ¿eh? A ver, acá por qué ciudad despejado, dice Capitán Mesa, 2 grados. En la oficina, mira ahí con las vaquitas. 3 graditos por Itacurubí de la cordillera. José. Frío, ¿eh?
13: ¿Qué tal, Yanina? ¿Cómo estás? Buen día. Y ese tipo que se está plagueando recién, que no se quiso plaguear. Café, acá no me hago te plaguear. En tu casa seguro es Gilla Oña y te lo va a hacer. Ya por ti, salto atrás de que oña y
0: cuajado.
14: Buen día, Yanni. Bendecido día para vos, hijo del Inchi.
0: Hola, Gillo.
14: Fría mañana. Y a esta hora, un poquito tarde, ya camino al trabajo, hacemos la trampita. No se puede ya venir hasta ahora por la Traschaco, está recargado. Entonces entramos por el puente Remanso, damos la vuelta por Remancito, Chaco Paraguayo, y entramos por el puente Héroes del Chaco y bajamos a la Costanera. Y aquí la sensación térmica es de 2 grados, que es la zona de la costa del río Paraguay. Bendecido día, mi querida Yanni.
0: Saludos. Gracias, Gillo.
14: Excelente mañana, como siempre.
15: Buen día, Yanni. ¿Qué tal? Me atacó. Aprendí con poner la hora estufa. Voy con poner la hora estufa. A ver. Cinco palabras de GPA. A ver. Olería, a ver. Mañana, yo adobe, no amasar. Y nada, oye, tapé. A ver, recupé. Dejando y con poner. Yanni, porque cinco palabras de GPA.
0: mentiras. Sorry. Entendí alguna parte, entendí.
16: Hola, Yanni.
0: Sí.
16: ¿Y dónde o qué pasaste vos el invierno paraguayo pasado? Porque el año pasado pelaba el frío también.
0: Y no tanto.
16: Yo me levantaba en aquel momento también a las 4:30 a.m. y se congelaba esa mi mano.
0: Sí.
16: O sea, me invita en hacer frío. Qué puta, ¿verdad? O sea, ay, me pico. No, Estados Unidos, ¿verdad? Es
0: Buen día, amor, desde Covenado, Encarnación. Pura escarcha, dice Blanco. Ah, mira, y sí. Helando seguro. 4 minutitos van de las 6 de la mañana.

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1: 26 minutitos van de las 6 en esta mañana de frío. ¿Y qué más? ¿Querés más velocidad en el Wi-Fi de tu casa? 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

0: esta música me hace acordar al gringo cuando canta, ¿eh? ¿Verdad?
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0: Buen día, Yanni. Un gradito. ¿Dónde está? ¿Dónde hace un gradito? Pedro Juan Caballero.
1: Cielo de jazmines.
0: Presente la gente, Pedro Juan Caballero.
2: ¿Qué tal, Yanni?
0: ¿Cómo estamos?
2: Si serías tan amable de enviarle un saludito a mi abuela que hoy está cumpliendo 76 años.
0: ¡Feliz cumpleaños!
2: Que está de parabienes. Eddie Vulgar de Rosario se llama. Villar. Gracias.
1: Capachos rosados.
0: ¡Saludos! 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

0: pelea más frecuente de las parejas por el frío, dice. Uno no se pone de acuerdo con la calefacción. Otros usan la media de su peor. De su peor es nada. Hasta surgen quejas por el alcuno y los pies helados, ¿cierto? ¿Cómo hacer para acurrucarte así con tu...? Yo creo que necesitas más, así. ¿Cómo hacen las parejas? Y cuando hay criatura de por medio, ahí es complicado. Le ponéis en el medio, pues todo acurrucadito, ¿eh? Hija de mil, ¿eh?
1: ¿Dónde te has ido bien de mi vida?
0: Qué lindo y rico debe ser, ¿eh?
1: Vamos pa' Ana, me encontré.
2: Yali, ese que se playó, porque se playó el que se playó. Decirle que acá nomás también se pudo haber playado, pero en su casa no pudo.
0: De las orenas.
3: Hola, Jenny, buen día.
0: Buen día, buen día.
3: No quiero hoy mandar nada de salud, hoy quiero pedir una música para una persona muy especial que se llama Pedro, que es un abuelito acá del barrio. Él escucha todos los días, todas las mañanas, mejor dicho, la radio. No sabe enviar mensajes ni nada, pero sé que le gusta una música porque siempre me había dicho. La Página Rota se llama. En algún momento, ya que yo no conocía, escuché por YouTube. Está buena la música, no sé en qué versión van a poner, pero... A él le gustaría tanto escuchar La Página Rota porque no sabe tampoco usar ni YouTube ni nada, pero solamente en la radio, y siempre dice que nunca escucha esa canción.
0: Mi vida. Claro que le vamos a complacer, obvio, vamos a salirlo con ese, ¿sí? Gracias. Buen día, en Argentina estamos con 0 grados. 0 gradito. Bárbaro, ¿eh? Fuerza la gente argentina. Argentina que hoy juega a las 13 horas con Egipto, por octavo de final. Hoy juega, sí, por octavo para pasar a cuartos de final, Buen día, hermosa. Quiero saludarle a la tía Claudia Barreto de Luz, que cumple 96 años. Feliz cumpleaños a toda la gente que está cumpliendo un añito más de vida. 96 años. Saludos.
4: Buen día, Yanni. Qué espectacular escucharte todas las mañanas.
0: Gracias, gracias.
4: Éxitos.
0: Re frío, buen día, dice. A ver, a las 4 AM hacía 2 grados, dice. Seguro que en tu vehículo, si dejaste afuera, tipo así, escarchita de hielo un poquito, ¿eh?
5: Buen día, Yanni, mi amor.
0: Me encantan esas parejas que le llevan a sus maridos al trabajo. Esas mujeres, esa cuñada guapa, ¿verdad? Se levantan temprano y les llevan a sus esposos, a sus maridos, a sus novios al trabajo. Y después se va a ahorrar la casa a acostarse a dormir, ¿eh? Qué lindo. No, es loro. No seas así.
6: Yami, buen día. Qué frío, excelente día para todos, excelente martes. A los que digan que el invierno es mejor que el verano, le voy a decir a la senadora Celeste Amarilla que le tuitee.
0: ¡No! Hablando de Celeste Amarilla, que bueno, la senadora tuvo duras palabras contra el pelotero, que reaccionó en medio de un anuncio de demanda por racismo. En la pelea, hasta el presidente francés metió su cuchara para cargar contra la senadora. Ella anuncia una presentación mañana en la sesión del Senado, ¿eh? Así que Mapé en guerra total luego con la senadora Celeste Amarilla, ¿eh? Qué barro. Hasta dónde llegó su publicación, ¿eh? Y tocó el racismo, pues.
7: ¿Qué tal, Lomitán? Una pellajuy, buen día, Yanni. ¿Qué tal? ¿Cómo está?
0: ¿Cómo estamos?
7: Preciosa. Feliz bendecido martes.
0: Gracias, igualmente para vos.
7: Se maite irorú entero betea. Bendiciones y abrazos para acá. Saludos.
0: Saludos, gracias.
8: Buen día, Yanni. Un placer escucharte, como dice el señor. Quiero llevar a mi princesa al colegio.
0: Qué bueno.
8: Éxito y bendiciones para tu jornada ahora.
0: Gracias, Rey. Igualmente para vos también. Saludos para tu hija.
9: pilarense.
10: Buen día, Yanni. ¿Cómo estás, hermosa?
0: Súper
10: bien. Yanni, ¿puedes ser un ñembocapú de la gran para mí? Que estoy cumpliendo año hoy con la música de Flor del Pilar. Pilarense soy, pero ya hace rato ya que vivo por acá. Por favor, Yanni, gracias.
0: Feliz cumpleaños, Soto, que pases lindo. 33 minutitos van de las 6 de la mañana y salimos con el pedido. Claro que sí, lo pedís, lo tenés aquí, escuchalo. Poné que fuerte tu música, poné ya nomás.
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Y al ver que preparaba maleta, esa que se reía, le dice: Maigo, vea, a lo avisa por ahí. Los galletas. Ah, ya para entender la llave con mía. Sí, señora, dos cosas ante la. Y lo primero que voy a llevar es lo siguiente.

6 minutitos van de las 6 en esta mañana. Buen día para algunos que se están despertando a esta hora. Arriba, Pepuanque, Peyajú, que na. 5 graditos tenemos actualmente, mayormente despejado, una máxima de 17 para hoy y la mínima

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Seguro está con tu matecito, escuchando buena música paraguaya. Escuchando para el pueblo. Saludamos a la gente que está manejando. Está en el tráfico con este frío de 5 grados. Temperatura baja, ¿eh? Buen día, Carlos. ¿Cómo estamos? Buen día, Felipe. Buen día, Sergio.

0: Saludamos a la gente que está en la oficina ya trabajando y escuchando desde la compu, desde su teléfono celular. Diógenes te saluda. Diógenes, saluda a Diógenes. Bueno, tenemos un poquitito de tapa de diario, Joelito.
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0: Y el diario Extra da gusto leer: insólita repercusión del partido con Francia. Mbappé en guerra total con Celeste Amarilla. La senadora tuvo duras palabras contra el pelotero, que reconoció en medio de anuncio de demanda por racismo. En pelea, hasta el presidente francés metió su cuchara para cargar contra la senadora. Ella anunció una presentación mañana en la sesión de Senado. Jugadores albirrojos como héroes en sus valles. Futbolistas fueron recibidos en caravanas luego de volver a nuestro país. Sí, tanto como Gómez y entre otros jugadores más que fueron a las escuelas, lugares, casas familiares también, que le recibieron de la mejor manera. Suman a 275 nuevos católicos. Se bautizó a los 63 años. La inusual ceremonia se realizó en Casapá. Muchos adultos no tenían ni el certificado.

Giovanni Amarilla, uno de los trabajadores que fallecieron en la explosión de la barcaza el fin de semana. Su tía contó que él estudiaba construcción naval y quería navegar y manejar todo lo referente a las embarcaciones. Soñaba con ser capitán. Y la Albirroja, que bueno, ayer justamente le recibieron con una ovación, Marete. Bien tempranito llegó al país ayer la delegación de la Albirroja mundialista, que pese al intenso frío de la madrugada, fue a recibir muchísima hinchada también, con fuegos artificiales entre todo el cuerpo técnico y también el presidente Peña, que recibió a todo el equipo, ¿eh? Y también pidieron a gritos a Alfaro para que pueda seguir en la selección. Así que veremos qué va a pasar. Por el momento seguimos nosotros cantando el himno. Un minuto van de las 7 de la mañana y esto suena así.

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alejamos de esas personas que no nos suman, ¿Qué decir? Es tu momento de desapegarte. ¿Te pasó alguna vez así que te levantaste y dijiste, hoy no quiero saber más nada? Hoy me doy por vencida, O por vencido. Acá cortamos todo. Hoy se termina todo.

0: hay que desapegarse.
1: No te aparto un.
0: Quiero saber los oyentes, hoy por ejemplo martes. ¿De quién, por ejemplo, se van a desapegar ustedes?
1: 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Te esperaba.
0: Y yo me desapegaría de.
2: Vida y un día. Respondeme que mi batería se va a terminar.
0: Respondeme, por favor. 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

0: día, Gianni. Buen día, Gianni. ¿Cómo sería para vos alguien que nos suma? No puede dar esa explicación, por favor.
1: Y alguien que nos suma, en muchos sentidos puede ser. En muchos sentidos. Dejando de lado lo económico. Pero esa persona, si nos suma, hablo de energía.

0: vos decís, ¿para qué estoy con esa persona si no me suma? ¿Qué hace por mí? ¿Qué me demuestra? ¿Qué yo hago a su lado? Yo doy todo y esa persona no da nada.
1: Nada que ver, señora.
0: No brinda nada.
2: Verás.
0: Obvio que te vas a alejar.
1: Qué guerra, qué era.
3: No. Buen día, Yanni. ¿Qué tal? ¿Cómo estás? Estás hermosa, Evi. Evita en el estado. Divina como siempre.
0: Gracias, amor.
3: Alguien que nos suma en todos los sentidos.
0: Sí.
3: No tiene importancia. Te escribe cuando quiere. Te toma como una opción. Entonces no sirve, pues. Ni para arranque sirve ese tipo de hombres. Sí.
4: Buenos días, Yanni. ¿Cómo estás? Saludo, acá le estoy dando a la chica al entrenamiento. Un besote.
0: Saludos.
5: Yanni, apaga. ¡Temerario! ¡Yanni!
6: Buen día, Yanni, ¿qué tal? Espero que bien. Otiri, corazón. Yo ya me desapegué ya de algunas personas ya.
0: Sí.
6: Que no sumaban.
0: Yo hago a su lado. Y desapegarle llamo. Y es realmente cuando vos te alejas. Diplomáticamente te vas alejando de esa persona que no te suma, que solamente viene a tu vida a restarte, a fastidiarte, a hacer un problema más en tu vida, a no sumar como corresponde.

0: ni mi amor.
1: Hola.
0: No, el martes me quedo desapegada de mi Obrador. Ese no es lo que esa pareja lo de mi vida. Ya ni mi amor. Yo los martes mi cobrador, quiero que se olvide de mí, que esa pareja en mi vida.
1: Pobre el cobrador.
2: Juraría.

0: lo que dice el desapego.
1: ¿De quién?
0: De que Jale Mandeburg que se va a casar y...
2: ¿A qué dedica el tiempo libre?
1: El verdadero desapego. Se va a casar. Qué fuerte.

0: tema, ya ni acá hay un camión enfrente mío. Ay, ¿qué tal ese dinámico?
1: No, no, no, no. Es un verdadero ladrón. Que me ha
2: robado todo. Hola, Yanni, ¿qué tal? Quería compartirme lo que me contó un compañero de trabajo recién.
1: Sí, ¿qué te contó?
2: Dijo que hace 2 semanas que su novia no quiere más tener relaciones sexuales con él. Y que su novia le dijo que no es el tipo el problema, que es la chica el problema. Que viene cansada, estresada, de amor. Eso sí puede ser cierto. Va, bebé, calculame.
1: Y... ay, ay, ay. Tengo mis dudas.
3: No voy a poder responderte porque no tengo las garantías, Sonia.
1: Tengo mis...

0: Excelente la programación. Yo anoche hice mi desapego. Quería algo serio, hey, a Cañibe.
1: Está bien, está demasiado bien, papá.
2: Esa chica tiene otro, esa chica tiene otro, no seas tonto.
3: Quiero ser. Claro que no, no poder pues estar tan poco tiempo y ya está cansada, ya me quiero en sexo. Está otro moviendo el corazoncito por ahí. Lo único que puedo decir al amigo.
4: Todo lo que me quieras dar, quiero que
1: ¡qué fuerte!
4: Yo te doy todo.

0: Ese que dice que la chica no quiere tener más nada, eso no es porque está estresada ni nada. Tiene frío. Y lo que es la
1: qué lindo desapego estamos metiendo hoy, ¿eh?
2: Buen día, buen día. Hey, el muchacho, la novia de mi amigo me contó, ella mandó, esa era de su novia y el tipo no quiere echarse para que la persona le culpa al pobre amigo, que la novia del amigo es lo que no quiere mantener relaciones. Fuerza, amigo.
1: Vos sabés que yo pensé lo mismo, te juro.
3: Hola Yanina, ¿qué tal mi amor? ¿Cómo estás?
1: Hola bebé.
3: Hola Juelinchi. Yanina, le quiero decir a ese muchacho que dijo que
1: sí,
3: su señora no quiere hacer más el amor. Puede ser por dos razones.
1: Ajá.
3: Uno.
1: Sí.
3: Puede ser porque desde jovencita empezó a hacer y ya le llega hasta el tope. Y otro, tusha y cuerno el tipo.
1: No.
4: Si grito,
1: ahí le tiene que aplicar el verdadero desapego, ¿verdad?
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0: Hola,
1: ¿cómo está? Yo me desapegué la semana pasada de mi ella de ahora.
2: Sí.
1: Claro, le quiero escribir, ¿verdad?
2: No.
1: ¿No te recomienda?
2: No.
1: Si hay
2: algo que quieres. No, eche para atrás nunca. Ya te desapegaste ya.
3: Tiene nada que ver acá que después haya tenido mucho sexo. El sexo es lo más lindo que hay para el ser humano. Ay, ustedes están, pero al mil. El sexo es lo más lindo en el amor, no sé.
2: Es re lindo el sexo.
3: Los cuernos sí. Los cuernos están de por medio. Eso nomás.
4: Yani, buen día, Yani. Un consejo antes de tirarme de Puente Remanso, Yani.
2: No, por favor. Vení acá, amor, te voy a dar un abrazo. ¿Sí? Vení acá, amor, te voy a dar mucho amor. La vida es hermosa, hay que disfrutarla, hay que vivirla. Hay que gozarla.
5: ¿Qué tal? ¿Cómo estás? Vienes de Madrid. Ese tipo que dijo que su amigo le contó. Pero como hay chicas y chicas y nada.
2: ¡Pobranga! ¡No! ¡Eso!
6: Y yo también me siento mal y estoy cerca del canal, así es que voy a pasar por un abrazo. Ani, que no salí, nada, Yanni.
2: Bueno.
6: Joel, poné comerciales, vamos a imaginar.
2: 38 minutitos antes de las 7 de la mañana y esto es

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0: buen día, 0984-105-105. En este martes de desapego, nos desapegamos de todo lo que nos suma, ¿eh?
1: Hola, Yanni, saludos de Madrid. Yo me desapegué ayer de mi churri.
0: ¿En serio?
1: O sea que no, era churri todavía. Y le dije, yo quiero algo serio, entonces me dejó en visto.
0: ¡Ah, en serio! ¡Ah, no! ¡Qué fuerte! ¿Escuchaste
1: eso? Ayer de mi churri. O sea que no, era churri todavía. Y le dije, yo quiero algo serio, entonces me dejó en visto.
0: ¡No! ¡Qué fuerte! Y sí, está bien, no quería pues nada serio. Él le dijo la verdad a ella. Está bien, mami.
2: Buen día, Yanni, buen día. ¿Qué
0: buen
2: tal?
0: Día, buen día.
2: Estás, princesa. Ay, Yanni, ya ilumina. Una canción de Los Temerarios. Una guitarra llora, por favor. Y a ese oyente que agarró y le bajó que hay por su amigo. Tiene una novia que ya no quiere hacer más nada con él. Se capté. Ya, fija más o menos. Me acá timbamba.
3: Buen día, buen día, Yanni. Buen día, buen día.
0: Sí, frío.
4: Buen día, Yanni. Para ese tipo que pidió un consejo antes de tirarse el puente de remanso. Que no se desabrigue, que no se desabrigue.
0: No.
4: Hace
0: mucho frío.
5: Yanni, yo me desapegué ahora.
0: ¿Hace cuánto? Híjole. A ver, díganme una cosa. ¿Viste cuando te desapegas de alguien? Sentilo esa... No te digo esa alegría, pero ese... Esa descarga, como decir, ah, listo, va, listo, ya está, ¿entendés? Ya fue, listo, me desapegué. Y sentí así como un alivio, ¿verdad? Pasa, sí, re. Hablo de cosas, de personas, pero siempre más de personas, ¿verdad?
6: Buen día, buen día, buen día, Yanni.
0: Buen día, buen día.
6: Hermosa. Te mostré acá mi compañero tu foto perfil en la radio y me dijo simplemente te echara la icona la llame.
0: Gracias.
6: Saludo.
7: Hola Yanni, ¿qué tal? ¿Cómo estás, amor? Yanni, lo único que te voy a decir es que todito tus oyentes son todito cornudos.
0: ¿Por qué?
7: Cornudo, me metes ya. Tendereta.
0: No, no.
7: Es la belleza pegacédico y nada. Pone el libatura.
0: ¿Por qué, pico, todo cornudo van a ser mi oyente? No, no. Pero yo digo una cosa, si vos estás soltero o soltera, no sos cornudo, ¿verdad? No. ¿Vos sos el cuerno? Ahí tenés que desapegarte.
8: Buen día, Yanni.
0: Buen día.
8: Hace frío, o sea.
0: Hace demasiado.
8: Que los muchachos, las chicas,
0: sí,
8: andan por la calle. Y la verdad que uno se desapega y se saca una carga encima. Tener ese vida y adentro que no, nadie te fastidia, nadie te molesta. Tener esa paz interior. Yo creo que es el desapego.
0: Sí. Bueno. Esa es la palabra, paz interior, cuando te desapegas de alguien, sinceramente.
9: Buen día, Yanni. ¿Qué tal amaneciste?
0: Súper bien.
9: Yo me desapegué hace 2-3 semanas ya por ahí. Y ahora le extraño, ¿será? Pero ahí estamos.
0: No, es cuando vos te desapegas, claro, le vas a extrañar a un chiqui. Siempre buscas algo que compartías con esa persona, algo que se volvió muy, muy cotidiano, algo que se volvió muy normal. Pero cuando te desapegas, listo, vas a extrañar nomás. ¿Cuánto puedes extrañar a una persona cuando te desapegas? 2 semanas. ¿Cuánto se dice? 3 semanas. 3 semanas como mucho, no sé si un mes. Pero vos te desapegas de alguien, dependiendo también si hubo amor, hubo algo, cosas así muy intenso, ahí es diferente.
10: Buen día, Yanni. Y alguien que no suma ni resta es un analfabeto.
11: Buen día, Yanni, ¿qué tal? A ese tipo que dice que somos cornudos. ¿Verdad? Sobre camioneo la... Autopeo todo de goja.
0: No, nada.
12: Después, muñeca, ¿te bañaste, pio? O hoy... te no me ha venido.
0: No, hoy me duché. Hoy sí. Ustedes también me imagino que se ducharon.
13: Hola, Yanni, me acuerdo de buen día, Ina.
0: ¿Cómo estás?
13: Ayer un peste se te mi carro, ya, el frío psicológico. Sí, pa.
14: Hola, Yanni, buen día.
0: Buen día.
14: Nunca volvió Mariano. ¿Qué tengo que hacer? Voy a poner pasacalle que diga volver Mariano.
0: ¡No!
14: ¿Qué voy a hacer? Yanni no vuelve.
0: No, no, Mariano, por favor.

0: ¿para qué querés que vuelva Mariano? Desfocale nomás ya. Desapegate nomás ya.
1: Buen día, Yanni. Yo hoy me quise desapegar, pero demasiado frío hace, Yanni. Entonces me pegué nomás a mi frazada y me quedé en la

0: Yanni, hermoso, ¿cómo estás? Yo hice el desapego de una de mi expareja y realmente la extraño demasiado ahora porque no me hace mucha ropa sucia, tengo ahora ahí, no auto lavar.
1: Demasiado ropa tenía que lavar, no, no lo puedes extrañar por eso, no.
2: Meli, cambié el número. Ya ni pasarlo no a mi número. Escríbeme, Meli.
1: No.
2: Voy a volver, pero escríbeme, cambié el número.
3: Yo de mi cama le que no me pude desapegar, Jenny. Dios mío.
1: ¿De quién?
3: Yo de mi cama le que no me pude desapegar, Jenny.
1: Exactamente.
3: Dios mío.
1: Estoy de acuerdo con vos.
4: ¿Qué tal? Un día, soy la Y desapega, soy la Y Cheja, tenía un 20 milímetros y la Y desapega. Tengo un poquito de así que no va a ser.
5: Yanni, después ya tengo bien enganchado, mi nena se sea.
1: Sí, ese es. Un Romeo Santo, por favor.
6: Buen día, Yanni, allá Upama.
1: Zuni nos mandó un audio de 1 minuto 27. 15 segundos nomás tiene que durar el audio, ¿verdad?
7: Un día, Yanni, yo también me pregunto a vos, me quiero tirar en el puesto de remate.
1: No,
7: prefiero irme a un tabo.

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estamos en el mes de julio, ya tipo es más relax ya con la comida. Viste que junio bastante encuentro acá ya el mundial. Y julio ya empezás a desintoxicar el cuerpo, ¿eh?

0: que mucha gente se está desapegando, ¿eh? Me gusta eso. Algunas veces hay que tomar decisiones en la vida, ¿eh?
1: Yanni, el mejor desapego que hice es dejarme de mi ex.
0: ¿En serio?
1: Gracias a ella, gracias a eso, yo tengo todo.
0: Ah, mira.
1: Cuando estaba con ella, no me sobraba nada. Bueno, gracias, gracias por... Porque hice ese desapego.

0: Perdón. Hola.
1: Buen día, Yami, ¿qué tal? Sí, yo estoy de acuerdo. Esa que dijo, o sea que la verdad que no está bien de la cabeza lo que dicen, que el frío es psicológico, porque se endurece hasta tu pie, tu mano, hasta la cabeza te da tu punta.
0: Todo, todo, todo.
1: El frío, Dios mío, ¿cómo que la gente va a decir que el frío es psicológico?

0: Con este frío luego das y abrazarse, ¿eh? ¿Verdad?
1: Contale, mi amor, ¿cómo estás? Ya estás por salir de la radio.
0: En breve.
1: Así para irme en casa ya. Calenté todavía el agua. Para comprar hasta en el jacuzzi. Salo.
0: Ese me gusta, ¿eh? Ningún desintoxicar, dice. Se vienen los festejos por el Día de la Amistad. Dice, ¿cuándo empieza el Día de la Amistad? Ahora en julio. El 30, ¿no? ¿En serio? ¿No era en agosto ese? Me perdí.
2: Mi hermosa Yani, ¿sí? Es mi cumpleaños. ¿Será que no me podés grabar un video saludándome y para poder alzar mi estado, por favor? Que tenga un excelente día.
0: Gracias, Mirta. Mañana te grabo. Mañana sí o sí. Y te saludamos de paso, ¿sí?
3: Buen día, Yani. ¿Esto será una señal o qué es? El desapego, muy bien, una buena lección.
0: ¿Viste? Yo te digo que lo apliques un poco en tu vida, Maggie, el desapego. Y vas a sentir esa paz interior por unos buenos meses, años también quizás. Hace bien.
4: Hola, Yani. Hoy ven ahí un cuerpo pintado, me decía, ¿no? La selección
0: argentina. No. Las noches pensando. El 30 de julio. Ah, sí.

0: serio lo hago, las chicas. Si se van a desapegar, desapéguense bien ya, ¿eh? Se extraña, se busca, todo, pero hay que desapegarse bien, ¿eh? Hablo más, aparte de las cosas que uno se puede desapegar, también es bueno desapegarse de esa persona. Por X motivo, no te suma, te chupa la energía, está por estar romando tu vida. Y tipo, tenés que aprender a desapegarte. Hace muy bien para tener una paz interior. Así que yo les recomiendo, desapéguense. Así que vos que estás ahí, desapegate de esa persona que no te suma, que no te valora y viene y te chupa la energía. Así de simple nomás la cosa. Gracias. ¡Loco!
1: ¿En serio? Y bueno, el frío en realidad es parte psicológico, porque la percepción del frío está altamente influenciada por la mente.
0: Una cosa
2: más común, bolido, cuál.
0: Yo me di cuenta acá que muchos no se ducharon. ¿Vos te duchás? Y te desapegas del frío. Así nomás es. Así mismo nomás es, ¿viste? ¿Te das cuenta?
3: Yani, un cántico para el profe Alfaro. Profe Alfaro, profe Alfaro. Hello. Muchas gracias de verdad. Por llevarnos a esta copa.
0: ¿Qué te pasó?
3: Te agradecemos de verdad. Profe Alfaro, profe Alfaro.
0: Ah, hay nueva música.
1: Yani, ¿a vos quién te entiende? ¿Eh? ¿Cómo decir Marte desapegue? Tíralo, va a abrazarse así, hey. ¿Cómo que no se va a desapegar si vos querés abrazarse? ¿Qué pasa? Dijiste que esta chica que terminó su relación porque le escribió algo a este Mauricio Magalá, que el otro buscaba nomás ya pretexto para saber. Y después dijiste...
0: A fin. No, ese sí es cierto, le escribió, pero no le puede dejar a tu novia por escribirle a un jugador. ¿Entendés? El tipo se quería desapegar nomás ya de ella. Y tomó como excusa eso y le escribió, no, nada, vamos.

0: Ya me desapegué de la suegra, dice. Bien, bien, bien, bien. Algunas veces es bueno desapegarse de la suegra. Sin que seas para mí, porque sigo siendo así. Hola, Yanni, ¿qué dice? ¿Qué tal? Dice, yo me desapegué, pero no estoy con mi paz interior. Porque el tipo no me deja, me persigue, Yanni. Y bueno. Si es con él. Yo creo que si le bloqueas de todos lados y tomás carta en el asunto, ahí creo que ya no va a jugar, ¿verdad? No tiene por qué molestar más. 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
1: Yanni, yo también ya me desapegué de vos. Pero como te escucho todos los días desde las 5 de la mañana hasta las 9, imposible olvidarte. No sé qué hacer. ¿Cómo te bloqueo?
0: No, no, no. No, de mí no se van a desapegar. Ana, no.

0: Quiero escuchar ese tema de Soda Stereo que dice: quiero que me trates suavemente.
1: Ah, temazo, ¿eh?
2: Buenos días, ¿qué tal, Yanni?
1: ¿Qué tal, qué tal?
2: Está tu comentario. Le está defendiendo. Yo hago una consulta.
1: Sí.
2: Ella le escribe, él le responde, continúa la cosa. ¿Vos cómo crees que va a terminar? Eso es falta de respeto. Vamos a cambiar las cosas. Suponemos que yo te escribo a vos, vos me respondés, me da pie y la seguimos. Mi novia no se tiene que enojar, por eso no te escribo, porque sé que después no me vas a dejar en paz.
1: ¡Ay! No, pole. Parana, ¿En serio, pico? No, sí. E hincha pelota y no suma, ¿para qué le va a contestar? Más bloquear y listo, ¿entendés? Pues si ya va por otro lado, ahí ya estoy yendo.
3: ¿Qué tal, Yanni? ¿Cómo estás? Ahora me decidí, hace 15 minutos le dije, ya no da más esta relación. Me desapego de vos porque Yanni me dijo que tiene que ser a ti. A ver, voy tú, Yanni. Ahora me venía a la casa, me dijo.
1: Yeyuma la culpable. Yeyuma. Beta,
4: oye, camina los cornudos fuera ya, por favor. La vende cuña, vende ya, vende la ceja, la vende en botón los ceguacula, rayo, bella. La vende el oreí, pelleve, imbécil, güey.
1: 35 minutitos más de las 8. Escucha cómo suena el león santafesino, dice así.
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actualmente 2 graditos. Bajó la temperatura, ¿eh? De 5 se fue a 2 grados. Frío, así que a cuidarse mucho de este cambio de clima, este frío. A tomar Apelsin C todas las mañanas, hay que ser feliz de paso. Y también voy a recordarles que hoy tenemos partido, ¿no? Hoy juega Argentina, Egipto a las 13 horas, ¿sí? Y también, para cerrar el grupo de octavos de final, también hoy a las 17 horas juega Suiza enfrentándose a Colombia, ¿eh? Y mañana aparece, mañana miércoles no hay partido, sino que ya el jueves que se estaría enfrentando Francia ante Marruecos a las 5 de la tarde, ¿eh? Vamos por Marruecos. Horas. Argentina, espero que apoyemos equipo sudamericano. Nos quedan solamente 2 equipos, tanto Argentina como Colombia. Esperemos que pasen. Y bueno, veremos lo que va a pasar, ¿eh? Ayer, tristemente, se le despidió a Cristiano Ronaldo también ya. Se eliminó a Portugal. Y bueno, así es el fútbol, ¿eh? Se van los mejores, los grandes. Encontramos mañana puntualmente a las 5 de la mañana, así que ya arrancamos con la música paraguaya de vuelta. Mañana mitad de semana, mañana miércoles de confesión. ¿Sí? Los quiero mucho, que tengan un resto de jornada maravilloso. Abrigarse, cuídense mucho, que tengan un resto de jornada muy, muy lindo. Gracias, Joelito, gracias, audiencia, gracias, Ceci, también a todo el equipo. Ya si viene Bicho Riveros también ya, así que alegrando su mañana. Nos vamos, que tengan

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29: Te arde la sangre.
27: Ah, bueno.
29: Ñandé. Como siempre, Ñandé.
28: Que te coman.
29: Naya, Wimba, Edegua.
28: Ahora voy a decir bien.
29: Grande plaga, guau, date cuenta. Fumigá la cabina.
27: Somos mal hablados, eso no me voy a decir.
29: Ah, de caracu, vean de la verdad, por eso. Todos somos.
27: Sos.
29: Nosotros todos somos acá inválidos, somos araganos, somos acá somos los chupasangres, chupacabras. Pero que pone música, no hay comerciales. Enfría la ladera. Vaya a la locurete. Vaya a contacto. A ver, buscar ahí vehículos a la capitale. Ya, bueno. Ya, uña en la página. Hace ruli. Hace risa.
28: Estoy aprendiendo. Estoy aprendiendo a hacer.
29: Los contactos ya. Dejándome acá, mi camioneta. Dejándome. Dejándome en estacionamiento acá.
27: Dale su micrófono.
29: No, déjame enfrente de casa porque me llama. Ya no. No me estire la lengua.
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ver partidos de la Copa del Mundo a la una, a la siesta. Argentina, Egipto y a las 5 de la tarde Suiza, Colombia. Los dos últimos equipos que nos representan como sudamericanos en la Copa del Mundo. Ayer Bélgica goleó 4-1 a Estados Unidos. España ya en tiempo de alargue del segundo tiempo a los 91 conviértense. Y España pasa a la siguiente fase ganándole 1-0 a Portugal.

0: Brasil que cayó 2-1 ante Noruega.
1: Qué cara tan bonita,
0: qué lindo mundial. Hay mucho que a la hora del almuerzo van a ver el partido. ¿Dónde va a ver el partido? Acá no. Acá o acá a la vuelta. Acá. Acá en esta manzana. Ah. Porque a la vuelta también se ve. A la vuelta se suelen ir a ver.
2: Ya empezamos con la boludez.
0: Sí, en serio te digo. A la vuelta, sí, donde se van a almorzar. Ah. Rico se come ahí. El vuelta a vuelta me dijeron que el plato principal de lo que se van a comer acá a la vuelta.
2: Qué imbécil, la gente va a pensar mal.

0: andar en la clandestinía. Claro. Asumida, carajo, tu cara. Asuman usted que se hacen los churros.
1: Bicho, bicho, pues esa música que dice Honsa.
0: Sí, ese es retro. En YouTube va a estar esa, mío. Sí o sí. No sé si así como Honsa va a estar, pero.
2: Bicho. ¿No crees que eso rayado ya tengo un poquito y nada restauradito? Ahí, si quieres.
0: Qué puta cosa. ¿Qué
3: la ha dicho? ¿A qué? Perdón. ¿Qué me pasó ayer con Celeste Amarilla y Mbappé?
0: No sé, ni me interesa.
3: ¿A qué? Perdón. ¿Qué me pasó ayer con Celeste Amarilla y Mbappé?
0: No sé, ni me interesa.

0: sean lo que sea. Todas en...
1: ¡Ah, oh, wow! ¡Qué bueno!
0: Todas las chicas haciendo topless. ¡Qué belleza! ¡Qué linda playa! Wow.
1: ¡Qué bueno!
0: ¡Qué linda playa! Contame un poco de qué playa nos están escuchando.
2: ¡Oh, baby, chiquitín! Patita de motocarro de Chávez. ¡Vamos, va, Jiménez! A ver, vamos en tu... ¡Y a ver, playa! ¡Cota, a ver, un moco! ¡Y yo en la vega, tú, mindo, ella! ¡No es un partido, todo eso! De Chávez, ya ni más, esa hora, algo te ya será. ¡Ah, patita! ¡Esa niña empanada! ¡Te taro, va, dónde será! ¡Chica con calza y yaca!
0: ¡A culo, mi tacha!
3: El completo más grande en Sudamérica.
0: Ay, ay, Suárez.
3: Yo sé.
0: Un aplauso, por favor. Suárez y Laura Machuca, sea.
1: Otro veneno orirucue, ahí sea. Aquí de provecho, ahí sea.
4: Este año te pasaste, dicho Rivero.
0: ¿Qué fue?
4: A la Yanni, en cambio. La Yanni. Ah, la Yanni, güey. O sea, ah.
0: Tu volumen.
4: Yanni.
0: Muy abrigado vino hoy. Sí.
5: Va, hey, bichín, bichín.
6: Hola, bichín.
5: De. Ah, culo, y está dicho. De. Va, el. Hoy, copala, va, pe asunto, bicho. O sea.
0: No sé, se ese gallo.
5: Tú ya veas, hay problemas, o sea.
0: Lo único que me interesaba era la selección, se cayó. La selección se eliminó. Todo lo que pase ahora me chupa un huevo. No me interesa un carajo de lo que pase. Lo único que me interesaba ya se eliminó, que es nuestra selección. Era compadre, ¿vale?
7: Bichito, bichito. Va, esta gente la patita de motocarro. De un vino, ¿verdad? A ver, lo mismo, hay que hacer. Saludos, Rey.
0: Lo que pasa es que...
7: Luque.
0: Lo que pasa es que la patita de motocarro no sirve para un carajo, pues, al pedo. Entonces, así me trata mi audiencia. Ellos dicen que yo no sirvo para un carajo. Ese es el cariño que yo recibo de mi audiencia. Es un cariño sincero que yo agradezco.
8: Buen día. Vos pico que es lo que tanto vas a decir también, bicho. Esta queen de la fichera Gina, y vos pico hace cuánto no venís y nada, a ver a tu hija cuera.
0: Me da cola.
8: La última vez que viniste le trajiste dos chipas, mamá. De un modo, caro, te cuido 3 meses para te inchipare cada uno. Ay, ¿de la tiempo está donde hay? Vos cuando no te hacen caso, tiempo está este, guau, Gina, no hablé, no, bicho. Me da cola. También tuvo Karen. O te olvidaste ya de mí también.
0: Me da cola.
9: Te he dicho, deja de hacer carruaje, carajo.
0: No, yo no tengo nada que ver con esta señora. No tengo nada que ver. Me están ensoquetando criaturas que no son mías. Eso no se hace. Pobre criatura. Yo no voy a aceptar si es mío. Pero así es onda y té nomás que te quiero.
9: Te he dicho dejar de secar ruaje, carajo.
0: No, pobre.
10: Imposible escuchar espacio de tu emisora. Imposible. Hacerte caro de vos, era fácil.
11: ¿Cómo está, bicho? Se te pasaste este año con la Yanni, la gente. Güey, coité en la casting zona.
0: Verás, cones. Viste cómo mienten, si a cualquier cosa. Y después, ¿quién va a tener problema? Se llega más la culpable, Gina.
12: Bicho, mate copio. Bicho, está tu señora Gina para allá, Renaldo. Espero que se compuso la manija para cambiar.
0: Ay, pues.
12: Está que Gina para allá, Renaldo, un ratito. Ahí sabe, pues.
0: La audacia. Buenitos son de día, pero de noche se transforma. Me envían un sticker. Este es para vos, Tatuca.
13: Buen día, bicho. ¿Cómo andas, mi ex amor?
0: Será, Jorge.
13: Ay, bicho.
0: Va, Eva.
13: Gracias por darme esa ternura de ayer a la tarde.
0: Bore. Rompe ya la bola acá. Quédate con Suárez. Andá tan bien, estúpido.
13: Ay, bicho. No me puedo olvidar de vos, mi amor.
0: Verá.
13: Ay, gracias por hacerme feliz.
0: Gente puerca, o sea. A la puerco, Ignacia.
14: Bicho, tranquilo, ese cayó. Patita de motocarro, ahí yo voy a rotar, mira.
0: Si me dejas.
14: Ay, en bare, bicho. Ni pena de ruido, ese cayó. Salón de apoyar, a ver, Alberti.
0: ¡Tía! Abrazo, cigarro.

0: temazo.
1: Cecilia. Cecilia.
0: No sé dónde está.
1: Cecilia.
0: Estará perdiendo su tiempo por ahí. Estará amagando por ahí. Ustedes no tienen esos compañeros amagues.

0: Vamos, un ratito me voy a ir a, me olvidé algo, Vamos a, espera, ahora me llamaron. Le encanta más el trabajo, o sea.
1: De tal, bicho, trisexual, mo pa' amba y tende ese.
0: Vole, ese Chongo Suárez.
2: Hombre, caballo, de cero importancia, de técnico de la selección, o sea. Te cambio ya por BB Radio, ¿ves?
0: El
2: mundo de Waypoint, ¿ves?
0: No. Yo no tengo nada que ver con ese tema. Acá me envían un video de Gianni. En el perfil. Lo mitad, ya.
1: Dicho. Para ti te vamos a tocar los dientes, los perros de entrar. No me tienes trípode, me tienes tres piernas, me tienes un peito con la gente.
0: No.
1: Cada vez que entra una persona nueva en la radio, ¿dónde viene una chucra?
0: No, chamillo, es porque no sirvo para un carajo.
3: Oye, te digo una cosita para aprender algo. Te digo, bueno, que está todo, está medio bien.
0: Ah, ahí
4: está. Pero, te tengo para tu CM.
0: ¿Sí?
4: Un todoterreno te tengo. Caraí. ¿Qué más le fue a Caraí?
0: Caraí.
4: Estaba de vacaciones hace como 2 años. Dale, pues.
0: ¿Hace cuánto está de vacaciones, mi amigo Caraí?
4: Ahora está de vacaciones hace como 2 años. Dale, pues.
0: Hace 2 años ya está de vacaciones. Amigo, ¿cómo sería cuando vos pones la condición? La condición número uno para ser CM de Palma y la más importante es ser mujer. Ser mujer agradable y muy, muy sonriente. Si tenés o no experiencia, no me interesa, pues ese yo te enseño. Ese no hay problema, yo te voy a enseñar. La experiencia vas a tener conmigo. Yo te voy a enseñar el tema de las redes sociales. Pero tenés que tener muchas ganas. Muchas ganas tenés que tener de compartir y divertirte con nosotros a la mañana.
1: ¿Qué? Puta, ya empezamos con la boluda. Ya empezamos.
0: Impresionante cómo una persona con ganas llega lejos. ¿Eh? Y está la que no tiene ganas y se queda por el camino.
5: Te fue bicho, mala por ti.
1: Sí. Oye, vete, esa chanilla. O sea, es un hombre. Tranquila,
6: yo. Yo también me quedé con ganas. ¿Y mañana? Yo también me quedé con ganas. Bueno. ¿Y mañana? Mañana probablemente, hoy vamos a descansar, ¿está bien?
0: Yo quiero que me informen cómo están los moteles en Paraguay. ¿Están bien vacíos con este frío o están repletos? Yo sí tengo que apostar, diría que están repletos. Ni el frío no le ataja a la muchacha. Alguien que sepa, me puede enviar un videito, una foto.
7: Peaje y se eche bucana, bicho, güey.
0: No. Hay que sonreír.
8: Buen día, bicho. ¿Qué vamos a hacer sin vos, papá? ¿Eh?
0: ¿Por qué, veo?
8: Gracias a vos conocimos a estos bomboncitos de la vida. Lástima de todas tuvieron que pasar la prueba del jefe.
0: No, ¿verdad? No, para nada.
8: Pero bueno, es lo que hay.
0: Ahí. Gracias, bicho. Recién le vimos llegar a Laura Machuca. El calor que allá le pone pireba ahí. Y había sido el frío, también le ponen pireba ahí. Y hace un tiempo estaba pireba ahí y le dije, ¿qué te pasa? Es que no hace frío ni calor. Y estaba pireba ahí también. Porque no hacía ni frío ni calor. Y el frío y el calor le ponen pireba ahí. Y cuando no hace frío ni hace calor también le ponen pireba ahí. O sea, todo el año. Ahí todo a poco. Todo el año. Y hay unos cuantos, o sea, mi amigo, cuál sea la gente en la calle. Ay, esa Ruli, Dios mío, le amo, gente. Le miro yo a la gente. Está bien, le digo. Y después mi socio me dice, no, pero decirle la verdad, ya toma no igual. Y digo, yo no soy doctor para salvarle a nadie. Ya tomando ahí, güey. Ya todo chocaba en pared de frente. Sí. Ya le avisé demasiadas veces, igual, man. No, así, así como es tóxica, me encanta, hey. Ah, mira, bueno, espectacular.
9: El cuamo, la único, ella piró. Es un nivel de huevo.
0: Acá me están enviando una historia. A la puta, mis dos amiguitas. Yanni Argüello y Ana Laura Chamorro. En bikini las dos. No hay frío que te moleste con esta foto, o sea. Ya automáticamente dejé de tener frío.
10: Sí, bicho, lo recorre, Erenio, Gaona, Rosalino, Ñamague, ponaza. Como que vamos al faro, güey, le gané esa, Ñamague, me mete esa.
0: Ahí no.
10: Qué loco, ya.
0: Y acá a Ceci le tienen que convocar la selección paraguaya de fútbol femenino. ¿Cómo sabe amagarse?
11: O sea que ni ja endo y cuaimba es para la butada, yo ni la jo usea vio y yo no. Laura Machuca.
0: Así mismo, yo le cuento.
12: Hablando de Transformers, la pelota va a aparecer mal. Tú
0: eres la culpable. Vaya, ya voy, no me está ni nada pasando información de motel.
13: Yo ni esteo, ya no, música ni esteo.
0: No, espérame nada. Acá un oyente está entrando a un motel.
14: Mira, bye, bicho. Vaya, tatuca. De bicho, a vos se te dice de patita en motocarro, güey. Motocarro, pues lleva huevos, güey. Y vos se bataja huevos. De, había sido vos tener muchos hijos y no te haces responsable.
0: No, no.
14: El
0: no,
14: mismo
0: no.
14: Y te la puedo acaso.
0: A la puta, ya. Acá me está llegando un video de un motel de San Lorenzo. Vacío, vacío.
15: La ciudad desierta.
0: Rocío. Sí, acá. No puedo decir el nombre del oyente porque yo tengo códigos. Pero está saliendo de un motel de San Lorenzo. Todo vacío, o sea. Bueno, pues el horario también. El horario. A las 7 hay que ir a mirar cómo están. ¿Quién nos entiende?
16: Primero nos quiere.
0: A las 7.
16: Y luego nos olvidan.
0: La siesta. Siempre quería acompañarme ahí a mirar si están llenos o vacíos los moteles.
16: Me hundo en la
0: agonía. Siempre quería acompañar.
17: Bicho, bicho, Batecopio, ¿cómo estás? Che, hacen una campaña de...
0: En serio te digo, almuerzo gratis, Ya, por lo menos vamos a comer y vamos a ver si está lleno nomás. Yo contigo no me quita tu cabeza. Yo viví contigo y tatuca. Te voy a pagar nomás tu comida gratis acá enfrente y comer ahí. Pero conmigo no te vas a ir al motel, boludo. Mira que te vas, tatuca, De la radio te vas. El lunes voy a no venir, tatuca, No me busques. Vamos, pues, a comer. Ay. Pasta seguro ahí. Pasta.
18: Sí. Dios mío.
0: No te gusta, güey. Andate en la puta, entonces te iba a llevar para hacer monja acá. Carmelita de casa te iba a llevar entonces.
17: Bicho, bicho, Patecopio, ¿cómo estás? Che, hacen una campaña de concienciación para la Gigicuera. O sea, como Constila y Meca ahí, güey. Timbo algo, ¿no será?
0: A esta hora ya. Bicho, yo venía a almorzar, pato, y con reviro, dice. Ay, pues, puta, los perros, o sea. Este recién va a volver a comer algo a las 5 de la tarde por ahí. Este tarón, dice, pato con reviro.
14: Cierto, bicho. A mí me ahí está ahí esa. ¿Dónde andamos ahí? ¿Dónde está ahí, liga?
0: A las putas ya. Bicho, soy yo ya en Domina. Dice, bicho, vos con Gianni, yo con Ana Laura. Dice, a las putas los perros.
15: De la policía, va, bicho, llamá. Había un dedico a hacer más, voy a los moteles. A las putas.
0: No, yo no quiero saber quién está o quién no está. Quiero saber si está Vacío, no, no, May, están vacíos.
6: Que ahora nos vamos, así te espero enfrente de la radio.
0: ¿Qué pasó?
6: Que ahora nos vamos, así te espero enfrente de la radio.
0: Hola Shirley, ¿cómo te va? No, yo te iba a buscar que vivo frente a la radio.
19: Qué bueno.
0: Y yo, doctor, no soy para ir a comprarte remedio, tampoco no estoy. ¿Tú me resfría ahora?
19: Hola, Gori, ¿me puede comprar y traer en la farmacia?
0: Puta sea. Eso ya falta. Doctor y delivery no soy. Qué puta sea. Controles y puesta al aire.
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0: Quien les habla y les saluda.
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0: Sí, señor, hasta el mediodía, martes de nostalgia, el mes.

0: Obvio, Pekín y miento, beta. Puta será.
1: Carruaje. Seamos más tranquilos.
0: Por el cuadro no quinítico, huevo pupú galleta esa.
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1: Qué lindo tema, me recuerda a momentos inolvidables de mi hermosa juventud.
2: Ya empezamos ya rápido, ya empezamos.
1: Cuando bailabas y le agarrabas de la punta de los dedos a tu amiga y le dabas la vuelta.
3: Te qué lindo. Conozco, Cirilo.
1: Qué lindo cuando no existía toda la estupidez de reggaetón y se podía bailar. La vueltita, practicar los giros, la cinturita. Puta que parió. No había redes sociales. Había menos gente chismosa. El chisme existía, pero no tenía tanta fuerza el chisme porque yo le vi. Y no había pruebas, no había nada. Cada uno era libre de hacer lo que quería. Ahora foto, video, videollamada, ubicación. Puta madre. Éramos felices y lo sabíamos. Buen día, Ruli, ¿cómo te va?
4: Buen día, bicho, buen día, Joel, buen día, Palma. Y buen día a todos los cóndores, porque hoy es Día Mundial del Cóndor. ¿Y por qué digo esto? Porque el cóndor es un ave monógamo. Una pareja nomás tiene y vive hasta los 80 años. Le cuida a su pareja. Entonces, si vos sos un cóndor, te felicito. ¿Vos sos un cóndor? Te hablo.
5: Pequín, vete, que yo vive aquí, vete, que yo si no, ya rapete.
4: Que pucha, el animal más grande también es, el ave más grande.
5: Pequín, vete, que yo vive aquí, vete, que yo si no.
1: Qué ganas de renunciar a mi trabajo me das.
4: ¿Por qué si vos está?
1: Qué hoy ganas de cambiar de no profesión me das, Ruli.
4: Vos no podés ser así. Qué vos no sabías sea que el cóndor era monógamo, por ejemplo. Estás aprendiendo algo
1: vender,
4: nuevo.
1: Ruli,
6: sea.
1: Dios mío, o sea.
4: Como el pingüino es. También es monógamo.
1: La puta sea.
4: Y come todas las carroñas. El cóndor. Además, ya, hoy es día del chocolate también. A los fanáticos del chocolate.
1: No, Salustiana tenemos no gama.
4: Sí, ella sí, le quiere
1: ella hacer. Ya dijo una vez.
4: Sí, y está bien. Por eso es lo que nos vamos todo mal, porque no practican más la monogamia.
1: Monóloca.
4: Monóloca.
7: Loca sin cerebro.
1: Sí, eso es lo que sos, Ruli.
4: Feliz día a los cóndores.
8: Ruli, con razón, siempre me decís le parece un cóndor, porque es grande, un ave grande.
9: Ruli, vos tenés que vender, nomás venden a Ruli, pégate con el de trabajo.
1: Qué puta cosa. Ya entendieron sí, que le gusta como el cóndor.
4: El cóndor.
1: Bien pues, grande.
4: No, él es grande, todo grande.
1: Hola, hermosa, no hace frío si te bañas bien antes de salir de tu casa, le dicen a Yanni. Sí, a Yanni, pues. Pensé que era para la Ruli, pero es un mensaje para Yanni.
4: Yo me baño siempre antes de salir.
1: Acá está tu cóndor, Ruli Deysen. Pájaro grande y que vuela le gusta a ella.
4: Sí, es la ave más grande.
5: Bicho, deshabilitaron el modo del micrófono a la Ruli. Qué puta.
1: Qué puta, o sea, estoy a punto de cambiar de profesión, o sea.
10: Condores, botones, condores, los botones. Condores. ¿Cómo está ella?
4: Ustedes no agradecen que aprenden algo nuevo cada día.
1: Va, épico la cóndor mía. Ya no existe eBay más. Y vendemos, Ruli, vendemos. Vende, Ruli, por favor, te pido.
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0: ¿Sabes lo que dice? Yo sé que tú me quieres, pero nunca lo dirás. Sé que has deseado hasta dejarme de amar.
1: No
0: importa que esté con otra persona, igual me vas a amar a mí. Vaya, pea, wow. Zoológico va ese esto.
2: El cóndor. No, ¿qué? Ese no es el cóndor.
0: ¿Es el sonido cóndor? O sea, ¿ese sonido te gusta?
2: ¡No! El cóndor se vuelve a tocar.
0: ¡Va, va! ¡Cóndor! Y entiende, son malo, una loca degenerada.
2: Yo no sé cómo
3: hace. Ahí, a la Ruli, pedile que te acompañe. Llévala a la Ruli al motel.
0: ¿Te querés ir al mediodía conmigo a un motel a ver si está lleno o vacío?
2: Yo vi para que me iba a ir.
0: Y para allá mirar.
2: Y
0: almuerzo gratis ahí.
2: Almuerzo gratis.
0: Sí, nos vamos, comemos y vemos si está abierto, todo cerrado. ¿Qué onda? Pero motel que yo me quiera a ver si está vacío o lleno.
2: ¿Y para qué querés saber eso?
0: Y porque es la inquietud que tengo hoy. Eso es lo que me preocupa hoy en mi vida.
2: Ah, porque vos querés saber si la gente hace hasta ye puta ahí.
0: Claro, yo quiero saber si están clavando o no están clavando, hablando mal y pronto, Ruli. Quiero saber. A la puta.
2: ¿Estás haciendo un estudio en mercado? ¿Querés poner un motel?
0: No, cosa que no voy a hacer nunca es poner un motel porque tengo amigos que son dueños de motel y en la puta vida voy a ser dueño de un motel.
3: Cecilia.
0: ¿Qué quilombo?
3: Cecilia.
0: Un quilombo. No es tan fácil.
2: Parece
0: difícil, es difícil.
2: Dice que deja mucha plata.
0: No sé, es un quilombo.
2: Bueno, y anda, ve vos solo.
0: Pero hoy me desperté y dije, ¿están clavando o no están clavando? Mi compatriota. Y eso es lo que yo quiero saber hoy. ¡Vamos!
2: No, yo no me quiero ir contigo, no.
0: Ceci.
2: Vos sos un peligro.
0: Ceci, Oca, va a ser el medio.
3: Cecilia. Cecilia.
0: Doctor.
3: Cecilia.
0: Decirle que me acompañe, doctor.
2: Almuerzo gratis,
3: Cecilia.
0: Y sí.
3: Cecilia.
2: ¿Cómo le vas a almorzar a la que le
4: lleva? Yo lleno la motel. De pipe, ¿qué? Yo atendí cuase hoy, lleno la motel.
0: Y quiero saber.
4: De inspector de la de Nimba. Ya posee la de recaudación.
0: Y quiero saber. No puedo querer saber eso. ¿Vos qué querés saber hoy, Ruli? Hoy vos querías saber el día que
5: ya del cóndor.
2: Claro, porque bueno, yo me instruyo cada
0: vez. ¿Por qué querés saber hoy, Ceci? Por ejemplo, una inquietud que tenés hoy. Si se va a cobrar o todavía, o ya se cobró. ¿Qué querés saber vos? Cobró. No querés saber un carajo. Y ese es tu problema. Nada, no te importa. Y vos, Tatuca, ¿qué querés saber hoy? Lo mismo que yo. ¿Te interesas si la gente está clavando o no está clavando? No, yo con hombre no me voy a moteles, Ceci. ¿Cómo querés que me vaya con un hombre a un motel, tupida?
6: Mucho, andan por mostrarle a Ruli el motel y mostrarle tu cóndor.
0: Ruli, ¿vos conocés lo que es un motel?
2: Sí.
0: ¿Te fuiste ya?
2: Sí.
0: Muy bien. Yo pensé que iba a decir, nene que nezca. Te iba a hacer ya traer el team de las vírgenes.
2: Una vez nomás me fui.
0: Dale.
7: Bicho, no pillaste, pio boludo, el mensaje entre líneas de la Ruli. ¿Qué puta se cayó? Yo no me quiero ir contigo, ¿quién sigue? Oí, oí, la línea de la motel se cayó.
0: Cosa que lo perro entre líneas, eso ya lee. Yo ya la Ruli prácticamente no le escucho. Yo veo que se mueve su boca, pero ya no le escucho.
2: Pero
0: le bloqueo.
2: Para mí que ya están todos locos, supone nomás. Yo no
0: ¿te digo... querés ir o no? ¿Sí o no nomás?
2: No, no me voy a ir contigo.
0: Bueno, ya está ya, ya está ya. Bueno, dale.
2: Porque vos querés por algo irte a un motel. No, o es sea, para
0: con,
2: saber
0: ¿con
2: nomás
0: un amigo te querés ir? ¿Puedo conmigo o no? ¿Y un amigo?
2: yo estoy leyendo entre líneas lo que vos decís. Atender lo que dice.
0: Mira que te puedo conseguir un amigo también.
2: Espera, vamos a ir a ver el motel y hay almuerzo gratis ahí.
0: Y claro.
2: ¿Y vos a quién lo que le querés almorzar? Eso es lo que querés hacer.
0: Y Tom, podemos ir a comer ahora.
2: Por favor.
0: Gratis va a comer.
2: Entre líneas de Leo y Charriere.
0: Ruli, ¿te gusta el deshuesado o el cóndor? El cóndor deshuesado le va a gustar esta. Acá Darío, conductor de Bol, me dice, Ceci se va conmigo al motel. Dice, claro, le lleva. ¿Le lleva o te va con ella luego? Este es su conductor, yo sé, este Darío siempre le... le lleva y le trae a Ceci de sus trabajos.
2: Yo digo, ¿para qué cuenta qué hace, qué no hace? Ay, un caballero cuenta no todo. Tiene que contar esas cosas.
0: Darío me cuenta todo a mí.
2: Dios mío, ¿viste cómo son cuñaditos?
0: Y él no es caballero, es Darío, no sé cuál es su apellido. Dale, entendemos.
4: Darío. Bueno,
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0: Bichito de mi corazón, los días miércoles sale el almuerzo en los moteles, dice. Ah, día miércoles nomás almuerzo gratis. Bicho, historia lo que dice la Ruli, una vez nomás se fue al motel. Sí, dice que una vez nomás se fue. Sí, no anda su agua caliente mortal con este frío, dice. Y se cayó, hay que...
2: Dios mío.
0: Hay que...
2: ¿Cómo nos va a andar?
0: Hay que arriesgarse en la vida. Hay que arriesgarse. ¿Cuál es el problema? ¿Cuál es?
5: Y lo peor es cuando...
0: ¿Qué pasó?
5: Buen día, bicho Luli, ¿cómo estás?
0: Hola, esta es la hermana de Ñaza Luciana.
5: Y yo por experiencia, porque ya trabajé en el motel, pero como encargada.
0: Ahí está.
5: Y a la gente no le importa si hace frío, si hace calor, Navidad, Semana Santa, no le importa. Y si se va la gente a molestar ahí. ¿Viste?
0: Ahí está.
5: Y lo peor es cuando vas a hacer tu brindis ahí en Navidad o Año Nuevo, depende de lo que te toque ahora, porque yo pasé Navidad ahí. Y... justo nos hace tu brindis, ellos piden la cuenta. Está lo peor, claro, te queda.
0: Imagínate, faltan 5 para la dosis. Pla, pla, pla.
2: Y cada uno festeja
0: con. Escuchamos, sigo a escuchar. Yo creo que sí, ahí en el pasillo. Suena esta música. Imagínate, vos estás ya ahí preparando la sidra. Y te suena la música, este. Y de fondo. Acá está tu Navidad, parra. Decime que te gusta, decime. Ay, dame más, dame más.
2: Con las fiestas
0: de Año Nuevo. Ay, mi papá Noel, ay, mi papá la. Acá está tu regalo, maldita. Ballestera. Bla, bla, bla, bla. ¡Pum! Pa, pa, pa, pa, pa, pa. Así como debe ser, yo me imagino.
2: Hoy viniste muy imaginativo.
0: Ese algo a mí me falta en mi check.
2: ¿Querés irte a las 12 en un motel para escuchar
0: nunca
2: eso?
0: Nunca hice, me falta todavía.
2: Ay, Dios mío. Qué antojo que tenés.
0: Rolly, sentite viva haciendo esas cosas.
2: ¿Qué sentiste viva? Que puse ahí, irte a escuchar.
0: No esperes enfermarte para querer vivir la vida intensamente. Ahí ya tarde o de vieja, que es lo peor. Ahora tenés que disfrutar.
2: Pero
0: sí, la vida.
2: Yo disfruto la vida.
0: La vida es hoy.
2: Me extraña nomás tu
0: y
2: tu
0: vamos disfrute. A usar hoy. No quieres disfrutar la vida ya.
2: Encima él te invita a almorzar en un lugar donde es gratis.
0: ¿Sabes qué es lo peor, Ruli? Cuando seas vieja me vas a llamar y me vas a decir, vamos a ver el mesa del motel. Tu culo, vieja de mierda, te vas a decir. Se vio, se lo va enfermero, vaya a cuidarte de burra. Bolaca, tía.
2: Con tal de no gastarte, va a llevar a un motel donde el almuerzo es gratis. ¡Qué bárbaro! El colmoso, bicho. 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
0: Bicho, yo trabajo en motel y le he visto a la Ruli varias veces antes de ir al programa y al salir. Dice, claro que sí. Ay,
8: ¿por qué no te gusta llegar al cumpleaños de nadie?
0: Claro que
8: esperando.
0: Me...
8: ¿O claro. dijiste que te fuiste y te fuiste a otro lado?
0: Ah, me fui, boludo. Esa cerveza fría, sea con 5 grados, igual entra. Sí, no, se fue él. Y después se fue a su casa. Vi que dobló hacia su casa. Vi que dobló, ¿verdad? Sí, después giró en la calle de su casa y otra cosa, pero yo vi que giró hacia su casa. No sé si dobló para entrar a su casa. No sé. Esa fue su zona de influencia. Conoce todos los callejones. Seguimos hasta el mediodía en este martes de nostalgia con la Ruli Topapucú y Ceci Topapucú.
2: Día del Cóndor.
0: Me merezco el cielo.
2: Día del Cóndor.
9: Cecilia.

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1: Bicho, si era la Yanni. ¿Cómo pues, bicho? ¿Qué problema hay? De paso voy a revisar si tenés cóndor o tenés un buitre. No como la Ruli. Ay, va, está pesado, asqueroso. Pavo, eso.
0: Así mismo, así mismo.
2: Buen día, bicho. Buen Hola. Día, Radio Palma. Bicho, yo hace 15 años que trabajo en un motel.
0: Sí.
2: Hace 15 años que trabajo en un motel. Y ya pasé mucha Navidad, muchos años nuevos, muchos días del padre, día de la madre heredera.
0: ¿Y cómo es la vida en el motel? Entiéndase que un motel no cierra. 24, 7, 365 trabajan.
2: Y ahora, en este invierno, muchísimo movimiento.
0: Ahí está.
2: Muchísimo movimiento tenemos, bicho.
0: Ahí
2: Así
0: está.
2: Es que vení nomás a la fiesta, fíjate.
0: Espectacular, mucho movimiento. Y me encanta, hace 15 años. Pregunta seria para esta oyente que hace 15 años trabaja en un motel. Semana Santa, normal, ¿verdad? O Viernes Santo se cierra. No, yo nunca supe que se haya cerrado un motel.
3: Y culpa del motel es porque tiene que cerrar Viernes Santo, por lo menos. Un día no le va a hacer nada a respetar.
0: Ya.
3: Pero de verdad te estoy diciendo.
0: Pero yo no te pregunté a vos absolutamente nada. A esta señora que hace 15 años trabaja en un motel, le estoy preguntando si hay un día que se cierra.
3: No va a haber gente.
0: Que yo sepa, ni un día de la vida se cierra el motel.
3: Un día que vos le dediques.
0: ¿A quién?
3: Ahí. ¿De dónde venís?
0: Sí, pero ese cono es un lugar donde vos te vas a rezar, Ruli.
3: Eso mismo tiene que cerrar.
0: A la puta.
3: Por eso, porque...
0: ¿Pero por qué? Y la gente que no cree en Dios no puede clavar, vio.
3: Por lo menos respeta, se queda en su casa.
0: ¡Qué puta cosa! Y el que es agnóstico, el que no cree en nada, él no puede clavar tampoco ese día.
3: En su casa. Tiene también su casa.
0: Vamos a escucharle a nuestro oyente.
3: Loca, sin cerebro.
0: Vamos a escucharle a nuestro oyente. Hola.
2: Bicho, bichito.
0: Sí.
2: Viernes Santo es mortal. Viernes Santo, donde en el motel donde yo estoy, que lastimosamente no puedo decir el nombre.
0: No, no hace falta.
2: Los Viernes Santo, el 25 y a primero, arrasa, arrasa.
0: Ahí está.
2: La Viernes Santo, pero joya por la resurrección, bicho.
0: Y lo que pasa es que es feriado, pues. Es feriado.
3: Ay, Dios mío.
0: Ahí está. Impresionante. Historias de motel, ya. Historias de motel. Mucha historia ahí. Ruli, Viernes Santo no perdona. Trio a full, dice. Degenerada. Soy el portero del motel de Sanlo, dice. Mira, todo lo que nos quieran contar su historia, vamos a contar. No vamos a revelar nombre por privacidad ni nombre de los establecimientos, pero interesante saber.
4: Hola, bicho, ¿cómo estás? Yo soy José, soy el presidente de la Cámara Paraguaya de Moteles.
0: Sí.
4: Y acabamos de declararle persona no grata a Ruli.
0: Ahí está.
4: Así es que Ruli, persona no grata en los moteles.
3: Ahí dijo, está. Yo voy a llegar. Hola, estoy llegando. ¿Dónde vas a saber? Yo no, llego o no llego.
0: Se ve todo. ¡Vendemos, Ruli!
3: Además, la gente de motel son los que menos quieren perder plata. 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
0: 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A full crédito verde en la mañana de Palma FM. 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
0: Ahí está el video.
5: Sí, ahí en el pasillo.
6: Acá está almuerzo gratis los miércoles, dicho.
0: Ahí está.
6: Mañana vos te paité, a ver la puerta, no hay nada, full a full, perro ahí.
0: Ahí está. La gente me está enviando los videos pasando frente a los moteles. Estos son los moteles que están allá a la ola de nieve, hasta que sale Ucio de Ayala, hacia las industrias farmacéuticas.
3: No trabajan.
0: A full, portón cerrado. O sea, y tiene un cartel gigante, miércoles almuerzo gratis. O sea, el miércoles, Ruli.
3: No.
0: Mañana.
3: Todo lo que es gratis ya es contigo. ¿Cuándo vas a gastar?
0: Págame gratis, boluda.
7: Hola, Ruli, mi amor. Fíjate que te... ¿Qué te decía? Empresando ahora, no me traes. Por eso están los hoteles. Podemos irnos a Hawái. Así no te quieres salir a Sudamérica, acá en Río. Elegíme, mi amor.
3: ¿Viste?
7: No te preocupes por estos pobres.
0: Ahí está, Ruli.
3: Ahí está.
0: ¿Cómo te gusta?
3: Hay
0: ya
3: 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Hay países donde no hay moteles. Sí. Hay.
0: ¿Cuál, por ejemplo? Ruli, te invito a almorzar mañana, dice Bicho. La terapia, ese que el Viernes Santo si hace te queda el famoso yaguapa. Ah, dice. Y no sé cómo.
8: Mi chiquití, ¿para qué vos crees? Prueba, video, chisteo, y ya pueda la zona de Cardo, y ya pueda que propaganda.
0: No, ahí, no.
8: ¿Vos sabes todo que ahora se cierra, que ahora se abre? ¿De cada país dónde? ¿No te acuerdas cuando hiciste la publicidad de Durex? Del preservativo, no sé qué. De tal, por el verano y viendo la niña inocente, se dice.
0: Alá.
3: Por ejemplo, en Rusia no existe la cultura de los moteles. ¿Sabe qué hacen las parejas? Rentan un departamento o una habitación estándar de un hotel, ¿verdad?

0: Mira, y lo hace ahí, Rulli Changui.
1: Ellos son los más poblados del mundo por ahí.
0: Acá, Marica López, España, máximo una mujer. Bicho, qué feliz sería la Rulli en Pirayú. No hay moteles, arroyo Pirayú, la tema. Y dice, y a lo mitad, ese es lo máximo. O sea, el look no había tampoco. Ahora lo que.
2: ¿Por qué se debería cerrar el motel Rulli el Viernes Santo o otro día si ningún día se va a coger? El que uno te coja ya es otro tema.
1: No vaya a ser mal educado, no se trata de eso.
0: Viernes Santo, dice la Rulli, hay que cerrar los moteles.
1: Claro.
0: Si ella no clava, nadie va a clavar. Seguimos hasta el mediodía en el mar.

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0: Ya estamos en contacto telefónico con Ingrid Schreiner. ¿Es así, Ingrid? ¿Así se pronuncia tu apellido?
1: ¿Qué tal? ¿Cómo están? Un saludo a toda la audiencia de Radio Palma. Bueno, te digo, primero que nada, se pronuncia Schreiner.
0: Schreiner.
1: Sí.
0: Ahí pronuncié bien.
1: Sí, súper.
0: Un gusto saludarte, Ingrid Brand de Pulpar. Estamos hablando de Casero, que se vuelve con toda la expo de Mariano Roque Alonso.
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1: Bicho, acá en Ibiza tampoco hay moteles, me dice. A la puta. Y evidentemente en la playa no me llamaste hacia ahí.
2: No.
1: Acá en la hora del partido Argentina es 50% de descuento en el telo, dice. Ah, mira, en Argentina. A la, si te va a la hora del partido, 50% de descuento. Allá en la Argentina, ¿viste? Ellos juegan ahora a la 1, hora paraguaya.
3: No pica valor que estudiando la música Cóndor herido, ya que es día a día del Cóndor.
1: Cóndor herido. ¿Conoces esa música, Ruli?
0: No, ese no conozco. Sí, conozco el otro, el Cóndor.
4: Bicho, ¿dónde revisas ahí? Y historial de Google y de Ruli. Motel pájaro más grande de la Corea.
1: Y si me deja agarrar su teléfono, puedo mirar, pero no creo que me deje. Yo sabía que algo faltaba hoy, había sido, era el día del cóndor, dice. Eso es lo que le faltaba a mi vida, dice.
5: La Ruli, ya sabes el motel, la ñapa. Ay, la Ruli. Ya hemos llegado a cumplirlo de tu padre, la Ruli, no tiene motel.
6: El cóndor herido de Diómenes Díaz, maestre, el cacique de la junta. Un buen vallenato.
1: Sí.
6: Bueno, bendiciones.
1: En YouTube, David, en YouTube vas a encontrar el tema. No me llegó la invitación del cumple de ayer, dice, a la puta. Oye, gracias. Este me lo echaron ya atrás de su casa, por eso anda con tiempo.
3: Galo, no pone un motel. La mitad playa, ve. O piora.
1: La próxima vez que se te invita a una actividad y te queda dormido, se te va a suspender un año, ¿verdad?
4: La Ruli no se da en motel. Yo le llevo en hoteles de 5 estrellas.
1: Ahí está. Ya vendiste todo, Ruli.
0: No, todavía. 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
1: Ruli, ¿hasta cuándo vamos a tener este frío insoportable?
0: Y esta semana vamos a tener mucho frío. La siguiente va a ser más o menos frío nomás. Va a ser mínima de 15 grados.
1: Va a ir subiendo la temperatura entonces.
0: Sí, señor. Pero no, es que va a haber veranillo, guau.
2: Bicho Rivero. Vale. De lo de Parla me dijeron que el jueves juega Paraguay Marruecos. Será que va a ganar Paraguay.
1: Vale.
3: Ruli, yo tengo un cóndor en cautiverio que por su día le quiero liberar. Como es la única persona que se acordó, que yo escuché que se acordó de eso, hoy puedes ayudar con eso. Entonces filmamos y subimos a las redes sociales.
0: Por volverte a ver. Dice que en cautiverio el cóndor vive más.
1: Ah, claro, ese es tu ideal.
0: Tiene larga vida.
1: Ese es tu ideal, que esté encerrado tu cóndor.
0: Hay que...
1: Pecado mortal, dice bendecido día, bicho, Joel y Ruli, dice. Bicho, es más insoportable el frío o la Ruli, dice. Acá, video motel. Vamos a ver. Y... mucha gente ahí, una parte, gracias oyente, otro motel, sí. Están los toditos uno al lado de otro,
2: te he dicho, deja de secar ruaje, cara.
1: Alguno vacío, otro ocupado, a full estamos controlando.
4: No importa bien la marca, Rulé, el día del condón.
1: No, es del condón del cóndor. Mira, este ya escuchó mal.
5: Más como un bólido, ¿cuál será?
1: Este se va y le va a decir a su compañero, ahí en Palma con la Ruli, día del condón había sido hoy.
6: Ruli, yo tengo un halcón para vos. Está en cautiverio hace tiempo ya y no come nada para más.
0: Me creemos.
1: Hola, saludos de Villarrica. ¿Qué pasó de Natu? Dice, hace rato Natu se fue de la radio, está en otra radio.
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1: Aló, pero ¿cómo están? Sean todos bienvenidos. Estamos arrancando esta edición martes en Dale Palma.
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0: Bueno, 21 minutitos de las 2, este mediodía, hoy martes, está en lindo frío, pero salió el sol, está lindo, 14 grados la temperatura actual, va a haber sol todo el día, este es el momento donde tenés que por lo menos un ratito, no, hay mandarina, ya, porque yo no veo por el camino, este es el momento donde saliste, sentás en tu silla cable, pones Palma FM y pelágina de tu mandarina bajo el sol. Hola Orly, ¿cómo te va? Orlandito Romero, DJ, acompañándome desde controles, como todos los días, nosotros arrancando aquí otra edición más. Hoy día, martes 7 de julio. Qué frío que hizo, déjame de joder. Mucho, mucho frío. Ya te voy a contar cómo se va a comportar el clima para el resto de esta jornada. Quiero dar la bienvenida a nuestros presentadores, como todos los días. 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Lo pueden hacer a través de nuestro WhatsApp.
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0: Bueno, gran saludo para toda la gente que nos está escuchando, que se está sumando a la programación de Palma FM. Ya damos inicio oficial al turno tarde. Saludos, saludos, buen provecho. Me van enviando sus fotitos de comida. ¿Qué están comiendo hoy? Acabo de pedir, dije, no, ¿sabes qué? El pollito grillé hacia allá, la no sé qué, pechuga al horno, olvídate, quiero un boribori. Ese, así bien, bien suculento y contundente. Eso quiero comer. O un sollo con tortilla. Pues ya pregunté por el borí. ¿Qué trajiste vos, Orly? Me vuelvo loco cuando le clavo. Una marinera. Ese también es bien suculento, compañero. ¿Qué querés que te diga? Buen provecho, ya llegamos para acompañarte en esta edición martes hasta las 14. 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
3: Sebastián Becachese dejó de ser el entrenador de la selección de Ecuador tras la eliminación en 16avos de final del Mundial 2026, luego de la derrota por 2-0 ante México. No pudimos cumplir con la hazaña que prometimos, que era la de hacer nuestro mejor Mundial. Y por eso, obviamente, por la responsabilidad que conllevo, mi contrato finalizaba una vez que terminaba el Mundial. Y el Mundial terminó para Ecuador, declaró Becachese en la rueda de prensa posterior al partido. También admitió que cuando inició su camino en la selección no había un camino marcado y que mejoraron lo que se hizo en el pasado mundial. Hoy es un día y una noche triste para todo el pueblo ecuatoriano porque había despertado una gran ilusión y una gran expectativa por lo hecho a lo largo de este tiempo que llevamos juntos, apuntó el argentino tras la derrota que puso fin al sueño mundialista de los ecuatorianos que llegaron a 16avos tras una victoria histórica contra Alemania.
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1: Bueno, 10 minutitos para alcanzar las 13 horas en esta siesta de martes. Sí, yo tengo recomendaciones. 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

las 13, disfrutando de buenas canciones en esta siesta de martes. En vivo también, siguiendo lo que es el partido de Argentina-Egipto. Partidazo, arrancó a los 14 minutos ganando Egipto. Después tuvo una oportunidad desde penal. Argentina falló.

0: Leo Messi. O sea, le atajó el arquero de Egipto. Increíble, ya dos penales malogrados de Messi en esta copa. Increíble. Bueno, nosotros acá también con más recomendaciones. Sí, señor, tenés que cumplir con todo el trabajo, el entrenamiento, también el partidichi con los muchachos. Sumar, recuperar a tu rutina un multivitamínico que ayuda a acompañar tu día y a seguir adelante con todo para rendir más y no quedarte a mitad de camino. 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Ay, yo no les puedo explicar el borí que le acabo de meter, ahora lo único que iba a hacer es ponerme en posición horizontal y quedarme, Dios mío, qué complicado está con, ahora me acuerdo por qué no como tan pesada la siesta. Y sí, después cuesta un poquitito. Vamos a saludar por acá, 0984-105-105, la mejor emisora de todo el Paraguay, dice por acá. Muchas gracias, eso es la frecuencia bailable de lunes a lunes. Qué rica mandarina, aquí nuestra escribana ya nos está enviando la fotito. Che, hoy voy a salir a buscar mandarina, no puede ser que no vea ni una por mi camino. ¿Qué es lo que está pasando con toda la gente que vende mandarina por la calle? Saludos, un guisito, guisito nomás, me dice. Mira lo que es la pinta de ese guisito moñito. Qué rico, buen provecho que están almorzando de rico.
1: Hola, Pati, acá comiendo mandarina y manejando a la vez.
0: Amiga, cuida que tu camino, pero se puede. ¿Cómo? No vas a errarle la mandarina a la boca. Así que, y sí, pues está manejando y con la mandarina al lado. Ahora, no te pongas a sacarle la semilla y eso, porque ahí ya se va a complicar la cosa. 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
0: 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Bueno, atención, porque lo querés ver a Abel, este artista colombiano que la viene rompiendo. Próximo 21 de agosto es el show Borondo Tour que está presentando a nivel mundial el artista colombiano Abel, y confirma su presencia por primera vez en Paraguay. Así que nosotros acá calentamos motores, escuchamos a Abel.

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0: 12 minutitos para alcanzar las 14, ya se llega a ese equipazo, sí, el Congreso a las 14 puntual aquí en la Frecuencia Bailable. Nos vamos, Orlandito Romero, DJ, gracias por acompañarme desde Controlis. 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Que sigan disfrutando el resto de esta jornada martes. Será hasta mañana. Chau, chau.
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0: y señores, ¿cómo están todos? Buenas tardes, bienvenidos al Congreso, bienvenidos a esta tarde, esta segunda entrega nuestra, la que va de la semana, capítulo que corresponde al día de hoy, martes 7 de julio del 2026. Pasaron exactamente 25 minutos de las 2 de la tarde en toda la República del Paraguay y acá estamos esperando la llegada de nuestro compañero que tuvo algunos problemas, un pequeño percance por el camino, pero ya está por acá, sí, ya está. Está llegando, sí. No. Si por ahí alguien lo ve, por favor, ayúdenle con el... ¿Cómo el tema está el pañuelito blanco para liberar el paso y que pueda llegar mucho más rápido? Orlando Cáceres, estamos esperando. Sí. Dijo que estaba por la Ande haciendo algunas cuestiones. Que yo sepa, la Ande no vence hoy. La fecha de vencimiento no es hoy, ¿verdad? ¿Cómo? Ah, okay, quiere cambiar la columna. Sí. No, lo que pasa es que hace rato que anda con problemas de la columna, pero no es ahí donde tiene que irse. Tiene que irse junto a un traumatólogo. Sí, bueno. Bueno, esperemos que pueda solucionar eso y que en breve lo podamos tener acá en la radio. DJ Orlando Romero, ¿cómo está usted? ¿Cómo le va? ¿Cómo dice que le va?
1: De lujo.
0: Ah, muy bien, ahí estamos. Nosotros acá arrancando el programa, que no va a detener su marcha hasta las 5 de la tarde, aquí por Palma FM, después de Pati Orué. Recién le bajamos unos... Voy a hacer la casa, la gran casa les voy a hacer. ¿Qué almorzó usted hoy, Orlando Romero? ¿Qué comiste? ¿Marinera? Ah, bueno, yo le metí un estofado de mondongo. Ah, a mí me encanta el mondongo, será. ¿Qué querés que te diga? Bueno, ahí con cachorro, en nuestro acostumbrado encuentro de cada siesta, reunidos en la cocina de la radio hace un ratito. Terminamos de almorzar. Y bueno, y acá estamos ya para arrancar este programa. Este programejo de marras. 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Ya te voy a hablar de esto y de muchas otras cosas más también. 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Señoras y señores, 28 ya de las 2 de la tarde en toda la República del Paraguay, habilitamos nuestro vínculo de contacto, el 0984-105-105, el WhatsAppero de la radio. Ya está, lo veo por acá también a Víctor Martín Jiménez. Está el equipo de producción. Estamos todos trabajando. Es increíble cómo la gente trabaja. Ahí se chocan, todavía hay que poner semáforo. Acá chocan, ¿sí? Casi se cae Nati. Casi se cae, estaba corriendo, pues estaba con mucho laburo. Y todos acá están así como locos, en serio. Si ustedes vieran cómo trabaja este equipo de Palma, se van a volver locos, de verdad. Bueno, y nosotros le vamos a poner pie al acelerador y quitamos del freno porque no vamos a parar hasta las 5 de la tarde. Señoras y señores, sean todos bienvenidos al Congreso.
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0: 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En 5 minutos más serán las 3 de la tarde en toda la República del Paraguay. DJ Orly me dice que tiene mucha propuesta. Me dice que hay temas nuevos que llegaron. Me dicen que hay temas que la gente está pidiendo. Me dicen que no paran los mensajes. Así que bueno, yo detengo la marcha y Orly le mete acelerador. Música hasta las 5 aquí en el Congreso.

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1: Che, ganó nomás Argentina 3-2, será. ¿Por qué veo cara larga, caché? Ustedes no están apoyando a lo de Sudamérica. Ganó Argentina 3-2, muy buen partido, estaba escuchando. Hola Wilson, ¿cómo le va, maestro?
2: Bien. Yarí de lujo espectacular, nangana palangana, purete, wipi, chunay. Qué lindo día para morir.
1: ¿Qué tal vieron el partido, muchachos?
2: Bien, será. Lindo partido, pero injusto para mí, para Egipto. Eso no significa que no le apoye a Argentina. Pero le anularon injustamente un gol.
1: ¿En serio?
2: No hubo revisión de VAR en el segundo gol de Argentina. Hay muchas cosas para que me hacen dudar aquí. ¿Qué querés que te diga?
1: Escuché que están opinando los muchachos a la pinta. Le ayudaron a Argentina. Le están sirviendo la bandeja a Argentina, la copa. Le están ayudando a, tanto así, muchacho. Yo estaba escuchando por radio, sí, estaba escuchando, pero no.
2: Estaba escuchando otra radio y no me escuchaste a mí, que te estaba descubriendo.
1: No,
2: ya piró, No,
1: estaba haciendo zapping entre el Congreso y a ver el partido de Argentina, obvio. Sí. ¡Qué loco! Habilitamos 8-4-105-105, maestro, ¿te parece? ¡Hola! Se fue. Hola, Monchi, ¿cómo te va? Tampoco sale.

0: Ah, okay, Wilson, vaya hablando DJ, mala porteina. De la cosa, Wilson Pampa y tela anunciante cuera esa. Había si hay falta hablando.
1: No paran acá.
2: Wilson, esta clase de compañero lo que tienen que tener. Le está ayudando, le está haciendo un favor. Y después está escuchando otra vez el programa contrario, el Congreso y el Parlamento.
3: Ya, no, te vaya piro, va a casa.
4: Ya, Wilson Orlando, tenés en duda. Coge el gurú y nada.

0: y dio una de las primeras imágenes y ella parecía que estaba outside. Y ya nunca más mostró la repetición de esa jugada. Y nunca trazaron ese.
1: ¿Cierto?
0: En outside estaba el tipo.
2: Ah, qué fea.
3: Hey, Wilson, ay, sí. Ni Orlando, donde ya puse a casa de esa.
1: Y plan Orlando, o sea. Y plan Uruguay, o sea.
4: Es muy bien, más grabación, o sea. 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
2: Papá, este juego jugamos con Marruecos, papá. ¿Qué claro, te pasa?
5: Claro. Va, ¿dónde café? Ay, me de Wilson. Ni Orlando no vende en tus seis.
2: Sigue la Yudín para la princesita de la FIFA. Frío en el penal, si dice el mensaje. A la fecha de vida.
6: Bateco, los congresistas, para el aporte. A Yudín, llegamos a Argentina. A Yudín.
2: Escándalo, Mbappé traba con senadora, repercusión por todos lados cuando tiramos la información ayer a la tarde acá. Y loco, o sea. O sea, hasta inclusive hicieron un tema musical ya.
7: Mate copio, Wilson, para el amor de. ¡Oh, guaña de tesoro!
8: ¡Vamos,
2: porque siento que lo esperaste,
1: era mi usted.
2: Vamos, loco.
9: Soy paraguayo, pero estoy feliz que ganó Argentina. Vamos, Argentina.
2: Bueno, una más, vamos.
10: Hola.
2: ¿Cómo te va?
10: ¿Qué aparece esa? Porque acá todavía no hay joma de puta la Paraguay partido. De que una semana, ahí viernes, tiempo sábado,
2: pero
10: yo pensé que lo hay cotas a seis más de joma. De un poco de reportero, nada.
2: No, vamos a ir al jueves. Sí, vamos a ir al jueves. La pinta. Hola, Carlito, ¿cómo te va? Mate Cobio. Bienvenido, Carlos. Estoy buscando la música de Mbappé.
11: No, ese callo, yo juego clavada, yo
2: no sea
11: pues.
1: Épico clavada, coa.
2: Callado, para saberlo. Se apoya a mí, ¿no?
1: Para
8: el Nacendo,
1: y me
8: será apoyada, ¿cómo? Ya, piró. Sabes, hablando, Mate Cobio. Wilson, ¿qué tema vende? Oye, ¿cuándo anda la pizza?
2: No,
8: o está solo el micrófono.
1: En tu mensaje ese.
2: Acá encontré la música de papel, loco. Espera que te la tira.
1: Ahí sí.
2: Estelita, ¿cómo te va? Muchas gracias. Te mando saludos, Wilson, Estela.
1: Sí, Estela. Estela. Saludos.
2: No sé, a ver.

0: Me apodé.
1: Orlando, mal aporte. Orlando, es porque estaré sande, auto peina. La partida es obvia, la paja de güey. Orlando, otro salle mañana de TV, añade mi periodista argentino. Que ajá, no ni tanto va a apoyar a Argentina, imagina. Va a apoyar a su hijo, que para todo el tiempo por Rosa.
2: Acá está el tema de Mbappé, loco, escuchamos.
3: Dale.
2: Vamos, metele un poco.

0: compra con poder.
1: A mí me gusta, no sé qué dicen ustedes.
2: Me gusta, lindo, lindo.
1: ¿Verdad?
2: Sí, entra.
1: ¡Qué bárbaro! Hola, Estelita, ¿cómo te va? Bienvenido, muchas gracias. Juanpi, ¿cómo anda? Bienvenido, maestro.
3: Muy

0: Piccola Erea,
1: ala pino, hablo con usted,
2: 8405-105.
3: Wilson,
2: oye,
3: por
2: favor,
3: ahí
2: veitean a ver
0: Ocurio
2: Orlando,
0: viene
2: Orlando, tú,
0: más,
2: dice,
0: ando,
2: tú,
3: estás
2: así,
3: que
0: no,
2: está
0: para nada.
3: No, para nada.
0: Dice,
3: socio,
0: no sé, tú dices.
3: Para nada.
2: Mal
3: agradecido.
2: Qué pico te pasa, o sea.
4: Wilson. Oh. Le, te vio hablando de ella para programar, o sea, para esta partida.
0: No, ¿qué te pasa?
3: Espera, ¿qué no te pasa?
4: Pasé con Orlando Wilson. Después ya poco la música tiene que piñar en mandar ellos. Sea.
3: No.
0: Qué loco.
5: Hola Orlando, hola Wilson.
0: Oh.
5: De esta, es esta celeste amarilla, la es en duro imponente música, lo que imponente música. Va, es esta, ve aparato, vea, verdad.
6: Joder, y qué lindo estuviste, Víctor Martín, con tu música ese. Después te vas a lavar 5 minutos, 10
3: minutos. No, no, fue me tiraron el tema y me gustó y tiré, ¿qué me te pasa?
7: Wilson, el Messi en la locución de la 106.5.
0: Claro, wow, ¿dónde sea?
7: Palma FM.
0: Aro, ya está.
8: A Pepe, o mayor de A.
3: No, no, no.
8: Como siempre, los anti-Messi llorando. Hay que apoyarle al equipo sudamericano. Claro. Bueno, a curar para tembo, ya, casi gallina.
3: Vamos, chongo.
6: De Orlando,
3: señor.
6: Tranquilo, mapio en dulce, Wilson. Mija, no llega en dulce. El mismo vendan de ya.
0: Y en onda, abuela.
3: No sea pues así, cabrón.
9: No se enteraron, ¿eh? ¿Qué? No, vamos a no calificamos por racita ahí. Por racita no calificamos,
3: A la puta.
9: Pago, celeste amarilla.
10: Eso es un bateco por un video de hijo Mateo Cáceres. Cuando fui él, le ando que en Irlanda.

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3: Lothar Matthäus destapó un escándalo en la selección de Alemania. Reveló internas y privilegios en la concentración que nunca salieron a luz. El ex capitán de 65 años habló en el programa Lothar se desahoga, The Bild, y apuntó directamente contra la Federación Alemana de Fútbol por cómo manejó la convivencia durante el Mundial. Matthäus aseguró que las disputas surgieron por los viajes y reservas de hotel de los familiares. Un jugador estaba enojado con otro porque a la madre de uno se le permitió viajar en el mismo avión, mientras que a los demás se les hizo tomar un vuelo comercial, relató.
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1: Qué lindo clásico para acompañarte en este martes, donde quiera que estés, poniendo lo que estás escuchando, 106.5. Gracias a la gente que están enviando los mensajes, KQP presente, muchas gracias, Piribedoy, mucha gente del interior, loco, agradecido a toda la gente a través de la app de la radio, escuchando 106.5. Este me sale bien,
2: Wilson. De la core, ni por nada. Core.
1: Patitita le dice a Mon, hola Pati, ¿cómo te va? Vale, aporte. Aquí está información, Wilson, audiencia.
2: ¿Qué?
1: El cardenal español nacionalizado paraguayo Cristóbal López fue apartado de sus funciones mientras investigan denuncias por presuntos abusos sexuales contra 5 mujeres.
2: Anín, o sea.
1: Él niega todas las acusaciones y asegura que colaborará con la investigación. Repito la información ahora. El cardenal español nacionalizado paraguayo Cristóbal López fue apartado de sus funciones mientras investigan denuncias por presuntos abusos sexuales contra 5 mujeres.
2: ¿A qué va?

0: niega todas las acusaciones. Aseguró que colaborará con la investigación. Vaticano aparta al cardenal López por presunta agresión sexual. Socorro. 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
1: bien buenas. ¿Cómo se llama? Hello. Wilson, mate go.
2: Oh.
1: Este es el famoso jefe que va ni a lucirse por un trabajo. Wilson.
2: Allá.
1: Qué puta sea.
2: Allá por paite sea, una madre.
1: Allá, chaco, y me fuere, Wilson.
2: Cierto, cierto. Oye, pon agua.
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3: Ande, ¿cómo hablando, Wilson?
2: ¡Oh!
3: Oye, vayan de socio, empobrado.
2: ¿Cómo?
3: Ande, ¿cómo hablando, Wilson?
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4: No sé, yo no tengo nada que reprochar a Argentina. Yo estuve con nosotros hasta el final. No sé qué es lo que tanto ahora le critican a Ayudita, Ayudita. Qué puta, a los otros no se ven. Yo no sé ni qué de todos a Ayudita.
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5: Che, sale Víctor Martínez. No sé qué hora es ahora, pero igual, vaya, sale tu
2: tema. Oye, todavía no tocó.
0: ¿Qué te pasa?
6: Wilson, mala princesita Orlando de papel.
2: Será
0: Pero bueno, la princesa.
2: Sí.
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2: Tres y media horas estamos ahí.
0: Hora y tena,
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8: Entendete ahí, Wilson, a favor. Entendete, hijo. Te embota.
2: ¿En dónde?
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9: Ve, todo bien, será. Pero ahora cuando Wilson va a hablar otra vez ahí por el micrófono, todo no se ve y naco, o sea, no ni entendé con la veía. Desayo, ¿dónde le cuay, va, Dios mío, Orlando, ahora nadie no te va a superar, ¿será?
2: ¡A la puta campunese!
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10: Ya voy Orlando, me pregunto. Ya voy Orlando, DJ. Hemos asado la música, o sea, ya compartimos algo más, o sea.
2: Bájalo, bombo, pues. Bájalo, bombo, o sea, grabación de misa, venta de churras. Bájala en duda, poca vez.
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2: Hola, Fidel, ¿qué tal?
0: Bien, hola. Calito, ¿cómo te va?
11: Jaupey Orlando Cáceres.
0: ¿Para cómo?
11: Wilson Orlando, oh. DJ. De aso, o sea, anda, hay un babivo, se va mañana partido, o sea, ajá. Golazo, me metí con mi equipo Argentina, o sea, amba, él la gente Orlando, o sea, ella se crea, o sea, amba, él la, o sea, que oñe puño, papel la mundial, o sea, oye, regalarse, igual la cosa según la gente. O sea, que no voy a coger este oído, eso es mérito de la selección, la olla, pues, o sea, voy a mañana de esta, o sea, y formar a jugar la olla, y que dice, guacuaje, y la pelota.
0: Guacuaje, legalmente jugó muy bien Argentina.
12: Orlando, señor. Cáceres, Wilson, Orlando, oh. DJ, me la acordé. De Cáceres, ahora de escucharte, te voy a decir cantar, será, ¿sabes qué? Lamento, mi hermano querido, o sea, ambas tengo, o sea, la de joder la Copa del Mundo, ¿verdad? Es pura gente, Shakira, ni más, ni tuvo un baño, ni lleve, o sea, es pura gente, a capela y tema, o sea, y gusto y tema.
0: No, pegaría, sí. No tuve la documentación, ¿no?
2: Ojalá se pueda haber ido a cantar a capela, porque a capela.
13: Orlando, ¿sabes? Chaco, 8 mitajas y corre, o sea, es plan tanto. Dejo de ir contra con mundo, güey. Oye, playa, lo mitad 5 de cosas, güey.
0: ¿Cómo?
13: Orlando, 3.500 guaraníes, la premio a la cartón vale hoy 10.000. ¿Estás jugando? Ahí te la. Te le bingo.
0: ¿Qué te pasa?
14: Oye, la función del. Acá está, pues, ese que está ahí. Hola.
0: ¿Cómo? ¿Va ahí?
14: Oye, la función del. Acá está, pues, ese que está ahí. Hola.
0: Por ahí está la cara,
14: el productor, no sé qué. ¿Cuál es la función de un productor? Esta misma es tu chamba,
0: y productor.
2: Estudiar, igual, estudiar.
0: Sí, algo, pues, yo te pica ya.
2: Estudiar.
15: Chocolatito aregüeño.
0: Aquí estamos también.
15: El Yuma picó.
0: Gracias, Nete, loco. Fermín, ¿cómo te va?
16: Eres Jimmy, la 3.500 guadalines a cambio.
0: Vamos a
15: Wilson, Erebola, nos apoderamos de tu tarde.
2: No, ya, pero.
16: No, dijiste, loco.
2: No, yo no. Cada quien tiene su estilo, Cáceres. Se ha copiado para llegar grande.
16: Oye, busca pasa. No, no, es que copiar ese y ir el estilo nomás.
2: No, no.
17: Estoy hablando. Hola. ¿Te copio, Wilson? No pudiste decir tu frase hoy, Wilson.
16: Y no, no dijo también.
2: No, y después cuando llegó Cáceres, sí dije: lindo día para morir.
18: Te
16: puedo
18: Wilson Orlando.
16: Oh.
18: Hoy tapa, hija,
16: no, no, sea
18: pues así, Wilson. Oh. Te vi Orlando de yo ya por la programa, o sea, para esta partida, vio.
2: No, no,
18: no.
2: No, no. La labio de ya puta más año, las 5 veces.
16: No sea pues así.
19: Wilson prometió que cuando llegue Orlando le iba a dejar cantar dos músicas por lo menos.
16: Déjame cantar, loco. ¿Qué te pasa? Déjame cantar uno que dice, a ver, recuerdo de Ricardo Montaner.
2: Pues ahí, vamos, ahorita lo voy a ver, yo me voy.
20: Mírame, okay, Wilson Orlando. Mírame que en el Congreso quieren sacar ahora ley Mbappé ahora.
16: ¿Ley Mbappé? ¿Cómo es eso?
20: Una ley antidiscriminación.
21: Seguí, cáncer conmigo. ¿Cómo estás tú, Chuchu?
16: Te
22: tengo, yo te tengo. Una chica grayola.
16: ¿Eh?
22: Traducido celeste amarilla.
16: No entendí.
2: No, tampoco, tampoco.
16: Te juro, no entendí.
20: Happy Orlando, Happy Wilson. Orlando, este pelón es andina en la radio. Wilson de Trozai.
16: O ya, ponga, hey,
2: ni nunca.
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16: Ya, ahora hemos oído. Ya estamos en este horario de protección al menos.
20: Orlando, Timote Cáceres, mate con
16: un poquito más con ganas que puede ser, chaval. Ah, te voy a no te voy a decir.
20: Orlando, Timote Cáceres, mate con para volver.
2: Pílame,
16: ¿te? No, mano, está coñando, dice. ¿Qué te pasa?
23: ¡Wilson!
2: ¡Op!
23: ¡Wilson!
2: ¡Oh!
23: Volvemos a tuyo, Wilson. Para que las copas.
16: Ahora acá también por una vaina.
2: Y después del mundial. El mundial todavía no termina.
16: El 19, ¿verdad?
2: El 19 termina el mundial.
16: Termina y en la semana ya arranca el campeonato acá.
2: En agosto recién. Sí.
16: ¿Y qué es lo que arranca en la semana del 19 que arranca el. Que termina el mundial? Para mí que ya arranca el campeonato. O yo escuché mal, hermano.
2: No, no creo. Nomás que instantáneamente después de eso ya. Solo que van a tener una pausa para descansar los jugadores.
24: Marille no tiene otra cosa que hacer que meterse en lo que es el tema político. Vamos en dos plata, será allá y tal, guapama de bella. Qué barro, gente. Lo que pasó en la cancha, pues está, el tema del fútbol. Ah, político en el Cristo, y me veo ya para avanzar. Ya está, ¿cómo te dije que sí,
16: vos sabés, Wilson? Voy a tirar una grabación de nuestro director de IPS.
2: Isaías Fretes.
16: Vos sabés que estoy preocupado por don Isaías Fretes.
2: ¿Por qué, amigo?
16: Y viste que ya es un señor de edad. ¿Cuánto tiene don Isaías Fretes?
2: Sí, 60 ando ya hoy.
16: Para mí que tiene más. O sea, bueno, pero lo veo cansado al doctor Isaías. Pero, ojo ese, Jai. Una de las tantas grabaciones que está en redes sociales y que... Está bajando lento. Que está en redes sociales. Obras inconclusas. Cables millonarios desaparecieron en IPS. Que está visitando con visitas sorpresa a diferentes lugares donde supuestamente están guardados maquinarias de IPS. Está haciendo visitas relámpago donde funcionarios, doctores, médicos, licenciados, enfermería no asisten. Se van y marcan y se mandan mudar. ¿Y sabes qué hacen, chongo? Dan el informe que supuestamente no anda el reloj donde marcan y entonces marcan en forma...
2: Claro, firman un tipo de
16: miembro
2: de
16: planilla firma.
2: Y ahí le joden.
16: Claro, miembro firman, pero es ahí en, los perros no vaya a hacer. Y no hay un control, pues, de eso. No hay un control. Y acá está bajando la... Escuchen un poco la desesperación del director de IPS. ¿Escuchá esto, maestro? Escucha, a ver si podemos reproducir. Te juro, le siento tanto a este señor. Le siento tanto y ojalá.
1: Ok. Aquí solamente está el sistema de climatización, las baterías de los paneles y los paneles solares.
3: ¿Por qué se compraron los paneles solares? ¿En razón de qué?
1: Una buena pregunta, señor, que desconocemos el motivo por qué la administración hizo una adenda para adquirir esos paneles solares. El monto del llamado es de 53.000 millones, esa adenda es de 8.000 millones, entonces suma un total de 61.000 millones, pero el motivo por el cual hicieron una adenda para agregar los paneles solares desconocemos, señor.
4: 3 millones para los paneles.
1: Sí, la adenda que corresponde a los paneles solares.
4: Doctor, un gasto fuerte que no queda claro, nadie pudo explicar hasta ahora.
3: No entendéis. Rompecabezas. ¿Verdad?
4: Eso fue durante Vučetić, el periodo de Vučetić.
3: Tres administraciones, Vučetić, Bataglia y Brites.
4: Nadie notificó al respecto, nadie se interesó.
3: Hoy yo estaba viendo un resumen de esto, pero me encontré paneles solares, 8.000 millones. Y dije, hijo, ¿cuál?
4: Ahora, lo que tenemos acá.
3: Supuestamente para panel solar, si tenés una propiedad en el Chaco necesitas luz, ¿verdad? Por acá estamos. Y también, ¿dónde está Cecilia?
5: Sí.
3: Hay también un sistema, un miles de metros de cables, algo así, ¿verdad?
6: Sí, bueno, esa es otra licitación.
4: Cecilia Rodríguez Huelda.
6: Otra licitación. Esa es otra licitación.
5: Otra licitación.
6: Está la ingeniera Lelí por acá que nos puede comentar.
3: ¿Está la ingeniera?
5: ¡Ingeniera!
4: ¿Su nombre y cargo, por favor?
6: Lelí Rivarola. Sí, esos son insumos provenientes de otro llamado que se hizo para construir una subestación de 66 kV para el Hospital Central. Y esa obra quedó inconclusa y se quedaron los insumos acá depositados.
3: Espera un ratito. O sea, otro llamado que quedó inconcluso. ¿Y de cuántos mil millones?
6: Ahora mismo no manejo el monto exacto, presidente.
3: Era buena plata.
6: Era buena plata.
3: Déjate, joder.
16: Mamá querida de mi corazón, ponen música a Orlando Romero DJ, vamos.

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2: ¿Qué tal, mi querido Caldré? Mi querido Don Manuel.
3: Mi querido profe, ¿cómo dice que le va?
2: ¿Usted está bien?
3: Maravilla, profe.
2: ¿Seguro?
3: Sí,
2: sí, señor.
3: Por favor.
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2: 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Anda, andate. Pero yo mismo te voy a atender, Cáceres.
1: Ya estaba.
2: Y no te vaina, Víctor Manuel. ¿Eh? Ese es vos, Cáceres. Ese es tu, sale, esa tu calcita ahí, tu piso. Víctor Manuel. Calve y llevo vida. Calvo mi
3: Tacuay,
2: sí, señor.
3: Sí, algo de Tacuara, bro.
2: De Tacuara.
1: Sí, no, Tacuara.
2: Martes de Yapoína.
1: Hoy,
2: 7 de julio del 2026.
1: Sí, señor.
2: Hoy va a llevar los Itanjúgabe y Ponámago. Pero vos sabés, Cáceres, que me hubiera gustado ese medio campo con Ramber Vera, Richard Ortiz. Y el Topo Cáceres.
1: Topo Cáceres.
2: Mamita querida, Moody el hospital rojo. Pero y gusto una mi tortilla. ¿Cómo que se llama?
1: Cáceres
2: y radar. Sí, señor, repartí patados hacia autopeudos.
1: ¿A Cuba?
2: Vamos, Cuba. Sí, señor. Y gusto.
1: Pero hacer la tuya misma de Cuba.
2: Iba, ahí me caí, será. Ojo, tánico, Tapenugá, ¿cómo es que se llama?
1: Mbappé.
2: Mbappé, te va botánico y no sale más, Víctor Manuel. No, vendete, no se ve más nunca, botánico. Ahí está. Sí, señor, la historia de los mundiales. Víctor Manuel,
3: desde
2: Gemena, Cáceres, un saludito.

0: Sí, señora, a los jueces de sentencia, Natalia Cacabelo.
1: Ok, ni llegó a reír, no,
0: amor de persona, de mujer, Darío Báez y a Gloria Hermosa. Sí, señor, un fantástico juicio oral hemos culminado. Y bueno,
1: he ganado, bro.
0: No, no, de Ina, güey, pero una móvila para febrero. Yo me equivoqué, dije, apenas fue una revisión de medidas, se llama. Sí, señor, cuando alguien incumple una de las medidas, le revoca el tribunal.
1: Ah, claro.
0: Le revoca, se le llama. Y se me fue por 24 horas, se me fue un ratito al hotel. A Noemí Yeris. Sí, señor, de rodillas le pedí a la querida Natalia que me dean.
1: Una oportunidad.
0: Sí, señor. Por última vez. La próxima vez.
1: Leo, viejo,
0: señor. Y a la Secretaría 26, Juzgado Civil y Comercial, los doctores Rubén Esteche, Carlitos, Gabriel, Robert, Martín, Leticia, Lida, Ronald y Andrés. Tipazo ahí que siempre nos atienden en Cáceres. Si usted tiene de repente por ahí algún problema, usted me avisa.
1: Sí,
0: Secretaría 26, Civil y Comercial de Asunción. El primer yapoína, para estos consejeros infelices del IPS.
1: A la puta IPS.
0: Dejaron que se pudran, Víctor Manuel. Equipo por 20 millones de dólares. Oye, ya hay que yo cae. No hago ladrillos de. Guatamina, o sea, cosa.
1: No es pureja paloma estado, yo a poder ver, bro.
0: Dios no guarde. Estos con Singapur son fusilados inmediatamente, Víctor Manuel. Para estos carruajes. Ya poína. Y señor.
2: Ahí se dice la yapoína.
0: Ya poína para el enfermero de Villalle. Y el dentista Chaé. Sí, señor. Vaya a hablar de Chaé.
2: Dentista.
0: No, presidente diputado.
2: Apenas dentista.
0: Está innovejante,
2: güey. La torre.
0: Sí, señor. Dentista Chaé.
1: Técnico.
0: Otro enfermero.
1: Enfermero
0: de Balea. Ya, aguante lo vacuna. Casi. Sí, señor. Mueva ya, butara. Se le grabó tramando cómo echar a patada al diputado Benítez. Catamina, tío, a dos calculársela. Va, eico y ella poñan de ya la araña de ellos, mano.
2: Va, hemos profesor.
1: Catabro,
0: ya poina para Onicham.
1: Onicham.
0: Opea, sí. Prometió mostrar su chuchu y penó virgen de a los perros. Y hasta ahora no cumplió.
1: Esa
0: no,
1: o esa pavana y para ver esa. O esa pavana y para ver esa.
0: O esa pavana. Pero ella prometió, bro, barato, lo que va a salir. Sí, señor.
1: Te hago y te protector de pantalla. Por el coco.
0: Por el coco. Ya poina para el taculo fanático. Que va a denunciar ahí por el Sedeco. A Onicham. ¿Está bien,
1: mi? ¿Por qué no mostró?
0: Por no mostrar su casi pero que prometió de cáncer. Y el taculo. Oigo, ahora.
2: ¿Cómo va a dar promesa incumplida?
0: A la puta. Se relamía por verle a Rebeca. Y esta le dijo calentón. Si querés, pagá. Hijo ese.
2: Claro, pelado.
0: 17 puntos dólares, unos 103 mil. Pero lo que cuesta ver el chichu y te ayude. Sí, señor.
2: ¿Por qué no pagaste ese para verle a Chaqueñito?
0: Guatamina, con perqueza será. Ante el reclamo, me bloqueó. ¡Hey, la atacó! Señor, Onicham dijo: en menos de una hora ya colapsó mi Only. Y señor, ya pasó lo gratuito. Para solucionar, puse 50% de descuento. Y pensar que muchas chicas se matan estudiando, Víctor Manuel, no duermen más por ser alguien en la vida, medicina, ingeniería, derecho, contable. y Onichan por mostrar su casi teyú. Casi teyú, boca ya tarabejo y ti. Recaudan millones. Y hablé con mi tarjeta, Manuel. Pare felicitar. Esta chica de medicina acá de saber a paz. A niño guaraní, hagan una cosa. Hago a casillo y su carro. Rico, millonario. En este país no da gusto, Víctor Manuel. Ahí sí, los patas con país. No, a mí me tienen que mentir las cinco radios, ¿le buscamos?
2: Dejado pagarlo, pero las $17. O pagarlo.
0: Digo,
1: está la tacuchila,
0: vivo. Digo, cabure ira, güey, pero. Movio con taculo ya ese tema. Pagas, pagas si quieres. Vale, tarde, man.
1: Oye, ya, oye.
0: Ya, puina para Hipo Pablito Pito.
1: A la puta,
0: Movio con perquesa, ahora es cosa bueno, ahí pasa en nada. O de Einan Virapogui, es muy feliz. Hasta el 2030 tiene que pagarse. Oh, sistema de Estados Unidos. Sí, señor. Hoy me veo una enfermera que le piropea a Tony Zanabria. Tony Zanabria es prende, vicio, tizaple, doble, llame. Se fue por el niño al hijo Jarogan, se fue a buscarle. Isa, que hace de secretaria de IPS.
1: Sí, es peita de ahí.
0: Puta, está histerio la motor juca con Paraguay. Capuina para la mamá de Matías Galarza. Piropean a full a la mamá de Mati.
1: ¿A qué?
0: Fuerazo la doña. Nos pasó desapercibida. Romy Fonda.
2: ¿Así se llama?
0: Sí, así se llama Cáceres.
1: Ah, mira.
0: Y sí. Mantiene su estadazo jugando al tenis.
1: Ah, mira. Ah,
2: linda, ¿eh?
0: Oh. Sí. Oh. Oh. Oh. Es bastante cambiado, pero tres delanteros completo cambiado.
1: Delantero mío.
0: Pozo mía niña, tú.
1: Delantero mío, Inbauer.
0: No, invité, todo original le pusieron. ¡Qué quilombo, Gina! Mina y Celeste trozan al Chila.
1: Sí.
0: Y explota la polémica.
1: Okay.
0: Entre quienes defienden al Chila y quienes lo atacan.
1: Sí.
0: Y gusto con asunto.
1: Sí, ya.
0: O buscamos mil arisa. Ya la come, haré de que son la prostitución en el fútbol. Esto se va a la puta. No busca pugre. Hoy con tercera guerra mundial será. Pugre, será lo pro y en contra será. Lo que le apoyan al Chile, cierto, como obvio, con Hakan Mañigo, y tu Yarieo, y su caseca, así es. En este país no da gusto. Ya fui, tengo puna. Ya fui, no
1: me la cases. Es para ellos,
2: es un bocado allá.
1: Mañana me tomo mañana de qué, dinero, bro. Mañana de qué dejamos ahí.
0: Ay, bro. Vinieron todos llorar los perros. Usted no vieron de oye coaina de
1: tengo que ser mamá.
0: No, o sea, a tu vecino le llamó. Chucky, Chucky, Chucky, le llevó a los perros.
1: Vaya de niño.
0: Chucky. Capoina para los costosos pupitres chinos. Open by tema. En el colegio Enrique Soler de Capiatá.
1: Enrique Soler de Capiatá.
0: Sí, señor. Oñe Mombo Paitema Fondo, ve. Unas cuantas mesas y sillas.
1: Open,
0: y Taipú compró. Y Taipú compró y pagó 39 millones del chino Aipolón Jam. Y emprestó su avión al Altaira Peña. 39 millones será de Irán y oye, escribí Ari. Ope, man. Oye, mambo, paitema, vamos, no.
1: Oye, hola,
0: no te para este Aipolón, yanda, que sabe, para apujaba con bandidos. Vamos a high casual.
1: Oye, ahora ya 39.
0: Oye, Uma, con montaja sacaría. Vea la GBE y una de un pato y Titi Agüero para gastar $1,000,000,000.
1: ¿Cómo?
0: O poda Agüero y la mata. $2,000,000,000 va a gastar. A ver un poquito.
1: Pesa de monta.
0: $4,000,000,000 va a costar ordenar Asunción. Night por y macho arreglada de. Un quilombo jefe, gane quien gane. Chacuato, un de bola, Cáceres. Zanja, basura, coaca. Ñandellara. Nunca Guatú Asunción así, Cáceres.
1: No, muy feo, tablo.
0: Qué puta en cada punta de las avenidas principales de Asunción. Si vos vieras a Condón, Mode, Paco Apire, P, Naranja Tuyo, P, Yaguareón, P, Baracallareón, P, Sandía Pire, qué perteza Cáceres.
1: Sucio, tablo.
0: Y justo taco asunto será. Y vamos a remachar en los Yapoína. Yapoína para los González Jaer. Ramón y su hijo.
1: Oye,
0: cuestionan su traslado a Emboscada. ¿Qué Emboscada será? Y bueno, vea, La defensa pidió medidas urgentes de protección para ellos. Horrores y esteo, usura grave, lavado de dinero y denuncia falsa son sus pecados.
1: No, macana.
0: Este tribunal que le mandó de balde vitamina B.
2: Borde de la inocencia.
0: No, ángulo en monte de blanco. La miso ya pongan por docena. Qué horror en voz de país con estos personajes. Así es que. Yo ya me estoy yendo, mi querido Cáceres. Lo creí a veces a móvil la Cheverúa. La Cheverúa y los Yaguá. Algún vecino se desea un Bueno, gracias, Cáceres. 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Adiós, mi querido Cáceres. Adiós, mi querido Víctor Manuel.
2: Adiós, mi querido profe.
1: Chao, chao, bro.
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1: Socorro. En este pequeño bloque de cultura no podía faltar un grupo altamente considerado. Él mató a un policía motorizado. Así se llama el grupo.
0: Era un ratito. Pero el tema se llama...
1: No, el grupo se llama.
0: El grupo se llama.
1: Él mató a un policía motorizado.
0: Así se llama el grupo.
1: Este es uno de sus mayores hits, 2017. El tesoro.
0: Espera un ratito. ¿No te parece que el nombre es medio largo?
1: Y podría ser, ¿por qué no?
0: ¿Hay algún motivo, razón o circunstancia por el cual se llaman así?
1: Sí, una noche estaban borrachos y dice que sacaron el nombre de una película.
0: Sí.
1: Pero bueno, lo que importa es el contenido. No recuerdo qué película.
0: Pero no tiene sentido lo que está cantando. ¿Hay contenido, pico?
1: No, para escuchar lo que es la letra.
0: Y claro,
1: la
0: estoy canción. Escuchando.
1: Dice que esta canción está inspirada
0: en la moto.
1: No. ¿Qué hace? ¿O hablamos en serio? ¿Querés escuchar o no? ¿Qué hace?
0: Pero, ¿cómo se llama el grupo?
1: Está inspirado en su perro.
0: ¿Perdón?
1: La letra, está inspirado en su perro.
2: Esperanza.
1: Sí. De verdad. Todo lo que hago, hago por vos. No, para nada. En una frase de la canción dice, todo lo que hago, hago por vos.
0: Por el perro.
1: No, el perro, se cree que está en la letra inspirada en lo que el perro podría considerar a su amo. ¿Entendés lo que te digo?
0: No, te entiendo. A ver, el grupo, repetime el nombre del grupo.
1: Wilson, te perdiste la mejor parte.
3: No me digas, Alan Grancia.
1: Escuchá esta canción.
3: Se llama Aguilera, le iba a pedir la grabación.
0: No, atendé
3: el. Me quiero perder esto yo.
0: Atendé el nombre del grupo.
3: ¿Cómo se llama?
1: Él mató a un policía motorizado.
0: Así se llama el grupo.
3: El grupo.
0: Y sí, en una de esas noches, según Víctor Martín
3: Jiménez. ¿En qué cárcel estaban presos sus
0: cantantes? Esperana, en una de esas noches donde está bajándole duro y parejo a la valla a saber qué. Le vi a su perro, se encariñó al perro y le hizo el tema a su perro.
3: Ah, a su perro.
0: Este tema le hizo a su perro. Ah, sí, voy bien.
1: El tesoro.
0: El perro se llama el tesoro.
1: No, papá.
0: Ah, la no, puta papá. Que lo.
4: Buenas tardes, Orlando. El 24 de julio empieza el torneo acá en Paraguay.
5: Y Yargel de música en vivo.
3: Bueno, ahorita es 35 y continuo dedicada a música a Yaguave. Nina y amigo, y se dedica a Yaguave. Guatamina, ¿qué se habrá fumado?
6: Orlando Coañan de Yucata, ella y cantante o monda moto o dedica a Yaguave, es lo que
7: que en Loreille, un poco Víctor, o sea, Loreille, oye, ya lo hago en contra, lo hicieron sin querer.
0: No, chao. Para nada. El nombre, se me fue el nombre, chongo. No, pues es largo el nombre. El nombre.
1: Él mató a un policía motorizado.
0: Él mató. Sí. ¿En serio no hay un motivo así? Por onda nomás le pusieron a los perros.
1: Sí, totalmente.
0: Él mató a un policía motorizado.
1: Sí, señor. ¿Vos sabes que vino a Paraguay el...
0: ¿Para qué?
1: Creo que vino este año.
0: ¿Para qué?
1: En uno de los festivales. Bueno,
3: tiene
1: muy buena concentración de gente este grupo.
0: Ya, Guaman de ahora.
1: Es de La Plata.
3: Le gustan los perros.
8: Qué puta, ese boludazo de Víctor.
3: Sí,
9: liderazo de Víctor Matiz. Antes veo que añade puti cordón de cueva. Ni de no entendible era. Víctor Martín, maldito drogadicto.
5: De tabón de Víctor Martín y tu grupo y tu tema y su tema de inspiración. O sea, yo no sé con qué me perdí más. Con la letra, con tu explicación, con el nombre del grupo. Mamá quería un desastre, Víctor Martín.
0: El hombre que viajó en la moto. ¿Cómo era? Perdón el nombre, Víctor. Te juro, no se me quedó.
1: Te voy a anotar.
0: No, en serio, no se me quedó, te juro.
1: Él mató a un policía motorizado.
10: En breve te va a salir con cualquier otra música y te va a decir, esa es la letra de Celeste Amarilla que le dedicó a Mbappé.
0: Él mató a un policía motorizado. Así se llama el grupo.
5: ¿Qué?
0: ¿Verdad? Él mató a un policía motorizado.
1: Así mismo.
11: Bueno, puta, Víctor Martín, ya. Igualito que un político o dirigente de fútbol, o sea, no tenés sangre en la cara, o sea, ne va a pasar. Asomo a Alan el tema.
0: Él mató a un policía motorizado.
12: Cuando ese con no entender, el perro de este muchacho salió a la calle.
2: y le corrió al policía que iba en moto. Este se cayó y murió. Entonces, por eso el perro es el que escribió la letra.
0: No. No, para nada. Vos estás peor que Víctor. Vámonos.
12: Víctor Martín, excelente tema, excelente tema.
13: Increíble, ya cada música que pone Víctor es sobre drogadito, que oca, uva, que más fue cambiante, más la vende bloque y ponen música de bloque de adicción y algo más, ya, que loco.
0: El policía que murió en la motorizada. A la puta se me fue el nombre. ¿Cómo era?
3: Él mató a un policía motorizado.
0: Él mató a un policía motorizado. Ahí está, se me quedó. Ahí está. Él mató a un
14: policía. Está bien, o sea. De Orlando hemos vuelto y te digo, o sea, ellos le dan. ¿Qué vas a ver vos de buena cultura musical?
0: Ah, no, claro, claro. Venga.
14: ¿Y quién le dispara a ver Matilla? Esa es
2: de había sido un Maite y hoy la teria de Ibale Laya, tipo, o sea, a Evo adivinarla y ya, Juan, va a pensar. Qué puta costabrón, o sea, ande cada día de esta iglesia de Mbappé.
0: Él mató a un policía motorizado.
15: Víctor Martín, te aplaudiré a dos manos. Poné tu cara.
16: Víctor Martín, ¿qué onda, Dios? Oh, música metiste hoy, ya.
17: Los oyentes matamos al grupo de Víctor Martín y a Víctor Martín.
0: Él mató a un policía motorista. Se me está quedando el nombre, ¿eh?
15: Con total serenidad y la jera se con loco.
18: Caja en Orlando, la Yaguayuca.
0: ¿Qué está terrestre? ¿Cómo se hace?
18: Casi, Víctor Manuel, me faltó un yapujina para irte. ¿Cómo Pico le va a cantar a sus perros? Decime, así no nos merecemos un asteroide, Víctor Martín, de vos.
19: Que le coy pio pelota tataja, pesu también se peare, mire.
20: Gracias, Dios, por un día más. Ya hasta mañana.
0: Sí, señor.
20: Acompañó.
21: Víctor Martín. Ya pita la idea.
0: No, es para nada, loco.
15: Va, Luis.
22: Yo estaba en la concentración de gente. Cascote de pope.
23: Está mejor, Wisa. Ya valemos.
0: No, ¿hay otro tema de este grupo? ¿O solamente un tema?
1: Sí, te voy a hacer escuchar.
0: No, no, pero vos no tenés ahí para reír. Perdón, para escuchar.
15: No, loco.
24: Pembo Wilson.
3: Él mató a un guardia de seguridad.
24: Pura, de
0: era policía, ahora. Estoy
23: hablando.
0: Cuando
23: acabo de ir, me siento apretado, Víctor Machín.
22: Buscar su parte, Víctor. Orlando, ya cambiaba, Víctor, ¿verdad? Y bloqueé y probarme música. Y lo leí, la de música, Víctor. Me enseñó por esta con.
0: Puede ser.
23: El oyente mató a un productor de radio.
0: Ya. Gracias, Dios. Por un día más. Esta mañana, chao.
23: El oyente mató a un productor de radio. Mande en duda.

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2: mexica. 14 minutitos de las 17 horas. Muy, pero muy buenas tardes, señora, señor.
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2: Estamos arrancando, por supuesto, Tropipalma de la mejor manera, ¿eh? Hoy, partidazo, la que fue de Argentina contra Egipto. Y ahora vamos a ver qué tal le va a Colombia. Suiza. ¿Pero qué tal estás viendo hasta ahora? ¿Partidazo o aburrido? Y sí, 15 minutos ya te tiene que entretener. Ya sí, es que hay. Bueno, estamos arrancando hoy martes. Por supuesto, martes de Sole te pone, donde vos tenés que hacer tus pedidos musicales cantando. Nosotros habilitamos nuestro WhatsAppero.
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2: Habilitadísimo el WhatsAppero para que te comuniques con nosotros y que puedas enviar, por supuesto, tus mensajitos. Comentanos desde dónde estás sintonizando al mando de la consola nuestro DJ Orlando. ¿Cómo dice que le va, señor Orlando?
3: De lujo.
2: Bien, de lujo. Bueno, nosotros damos inicio a este programa que te hace compañía hasta las 20 horas.
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metes mano. ¿Quiénes son los que comandan una nueva generación? La Liga Multiplatino, Bad Bunny, Davey, Omar Kors. Tú sabes, los ídolos tuyos. Seguramente te estás preguntando cómo lo hacen. Tienen que apretar. 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
1: Bueno, terminó el primer tiempo de partido Colombia 0-0, ¿eh?

0: Carlos. Hola.
1: Hola, Sole. ¿Cómo estamos? Bien, Sole, bien. Puede ser un saludito muy, muy especial para el nuevo integrante de la familia, para Bautista. Y para los nuevos papi, Erika, Tatiana y para Rodrigo, de parte de los abuelos Mirta y Jorge. Y con cariño de parte de Encito. Gracias, Sole.
0: Besito. Besotes. Un beso grande para Bauti. De signo Cáncer. Mita y de bueno va a ser Bauti. Sí. Conozco gente con ese signo de Cáncer. Así que bienvenido y felicidad a los nuevos papis.

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1: No llores. Dole, mandale saludo a mi novia Ceci Cabañas, que está mirando.

0: Dios mío, en serio, Olivo, hoy estás muy caliente.
1: Sole, en mandu ave prohibido, reina, ya. Eres ponana. En mandu ave. Costaba aire. ¡Guágala, qué rico!
2: ¿Para qué quiero el día?
3: Saludos para mi novia que está con su novio.

0: me dejas.
1: Sole, hoy tira el agua sucia. Va a ser eso, uno o dos, hoy en la bodega o no.
2: Claro, estira.
0: Come la vida.
2: Mi amor, yo realmente salgo de la radio y me voy a comprar un paxito de 6.
0: A tener que vivirla.
2: Y no me vaya luego a decir que el clima no estira, porque cada uno con su gusto. Cervecera, haga frío, hágalo. Sí, señor.
3: Hola, Sole. Hoy no nos vamos a poder encontrar así como quedamos ayer.
2: Escucha este tema, escucha este tema.
0: No tengas miedo, chiquilla. Cierra los ojos y piensa solo en mi amor.
3: Sole, ¿para qué te casaste, hija?

0: Sole, vos te casaste porque tu chico y juez se casó y por despecho te fuiste a casarte, ya pues, ¿verdad? Ay. Por eso está llorando ahora.
1: No, por Dios, las historias que me inventan.
2: Pensante, oído. Antes, sí, mi amor, mi vida era oreja. Con tú, ya segundo plato, more.
1: No, jamás segundo plato. Estanco todavía en mis corazones.
3: Usted hará de mendacea, pues sole, en Yamargaján, va con Ana Becha.
1: Dios mío.
4: Sole, estamos con lleguita más de cáusar. Sí. Dios, no, día. Guarde. Yo voy a tener dos packs. Todas las mujeres son mentirosas.
1: Todas, todas. Somos iguales. Seguimos. Con más música aquí en Tropipalma.
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0: Hola, ¿puedo salir al aire?
1: Es Irana, señor. Vos sabés que mi café está delicioso. Muchas gracias. Qué quilombo. ¿Quién lo está? De... Mirá, quilombo mi mesa. Todo es mío.
2: Dios mío.
1: Señora, señor, 12-8 nomás. 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

0: Dios mío, qué calor. 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A ver qué dicen nuestros queridos oyentes. Hola.
1: No.
0: Al contado. Todo al contado. ¿Qué?
2: Chapas termoacústicas. Sí, Dios.
0: Y tengo que vender con Víctor. Entendeme, no.
3: Hola, rubia hermosa cañón. ¿Qué tal, Sol? ¿Cómo te va?
0: ¿Cómo estás?
3: Escuchando la radio acá en el caótico tráfico de la zona del aeropuerto.
0: Sí.
3: Excelente retorno para todos.
0: Un besote gigantesco. Sigue el partido 0-0,
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0: Me gusta el dinero y la comodidad. Qué suerte tuviste, Sol, al encontrar un hombre que se case contigo. Después ya no le llama a leer. Porque dice que tengo suerte. Pero no te diré el porqué.
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0: Salvador Gómez, se nota tu envidia.

0: Qué buen tema, DJ. Qué buen tema, DJ. Espectacular, Sole. No me esperé que te gustara estos temazos así. Pensé que era más cheta de Yembocheta, ¿verdad? Pero ahora he visto que sos inmortal con las músicas mortales.
1: Sole, Sole, Sole, miénteme, miénteme que me gustas.
2: Sole, no me digas que te tragaste la semilla de la sandía.
3: Eso no se podía tragar.
4: No.
3: Yo tragaba sin darme cuenta. Ay, y mamá me decía que me iba a salir una sandía dentro de mi panza.
4: Jesús, que no.
3: ¿O te acordás? ¿Y vos querés saber qué pasa cuando tragas la semilla del mamón? No te voy a contar.
5: Espera, soy como pura gerna y Alder así es alumno.
6: Hola, Sol es la más hermosa. Vamos a la música. Sentado en el bar de aquel viejo bar, yo tímidamente te invito a bailar y tú. Ah,
3: sonriendo, secándome.
5: Sole, Sole,
3: Sole.
5: Sí. Sole.
3: ¿Qué pasó?
5: Cansadísimo, estoy saliendo el laburo.
3: De fuerza que los perros.
5: Y tu voz me relaja.
3: Bien ahí, fuerza que, Seguro su señora ya le estará esperando con la cenita y el matecito bien caliente. Con la casa limpia, los niños limpios.
7: Qué mal tu paz.
3: Qué gusto.
1: Sole, ¿cuándo viajas otra vez? ¿Cuándo? Me hice una morada y ya está. Entonces no me sorprende que viajes otra vez.
8: Yo tímidamente te invito a bailar y tú.
3: Estoy tratando de no abandonarles este mes. Estoy haciendo todo lo posible.
4: Jesús, que no.
8: Tu pelo y tus ojos me posan.
4: Anímate.
8: Y yo
9: ni que nada sole tragar porque te hago panza como creciendo ahí. ¿Te estás huyendo, soy?
5: Sí, no, Sole. Es mi perrito lo que me estarás esperando y nada.
3: Ah, tu
5: con
3: perro.
5: Hambre.
3: Con.

0: ¿Qué tal, Sole? ¿Cómo estamos? Sole, ¿me cumplirías mi sueño?
1: José, no me vaya que poner brillo, José.
0: Hoy es mi cumpleaños y háblame sensualmente. Ever Gómez me llamo.
1: Ever. Yo que ya soy una señora casada, Ever. ¿Por qué no me podés pedir estas cosas? Para los audios sexy están nuestras compañeras.
2: Fuera Satanás.
1: Patti Urue, que está soltera. Nuestra querida compañera Yanni. La rubia Eve Gómez. Nadia Aranda. Vivi Figueredo. No, tenemos. Para vos, sensual, tenemos muchísimas.
3: Obvio, Bobis.
1: No te digo la Ruli, porque qué argel esa Ruli es.
4: Dios mío.
1: En serio te digo.
5: Oye, ¿qué te importa?
1: Oye, estaba escuchando el programa. Que los moteles tienen que estar cerrados Viernes Santo.
0: ¿Ah?
1: ¿Por qué vos?
2: Fuera Satanás.
6: Eso no se hace.
2: Fuera Satanás.
1: Siempre no te conoce. A ver, tenemos audio, hola.
7: Sole, ahora que te casas, te veo seguir siendo un hermano.
1: Yo no hablo de mi vida no, íntima.
8: Hablo de mi privada íntima.
1: Seguimos con más música aquí en Tropipalma.
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Suiza. Colombia, Suiza, 0-0. Esto se va para el alargue. 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

0: 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Poloy no falla. ¿Tenemos audios? Hola.
1: Hola, Sole. Me voy a pasar música. Me mandaron una carta, mujer, y yo la recibí. No la quise leer. Porque allí comprendí.
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0: los audios. Hola.
1: Solé, chumilla, chura la parrilla. Chichulichi, pagora, mandio que hay abundante limón acá con los muchachos. Yo puse chura.
0: Bien, ahí
1: y un
0: los
1: poco
0: parris
1: de caña por melo. Yo puse solé, ya, saludos desde Lambaré.
0: Yo que... Un beso grande a la gente de Lambaré.
2: Hola, Ever. Ever.
0: No, Ever está después. Eve viene después con auxilio.
3: Lo que pasó con mi vida.
4: Hola, Rubia Cañón. ¿Qué tal? La vida de casado. El luna de miel todavía está. Viernes Santo, lo mitad lo clave.
0: Estuve escuchando eso.
5: Soy la Ruli Mena, es la que hace la voz de
2: Veracruz.
0: ¿Vos sabés? Creo que sí, ella es.
6: Cortame toda la música. De eso le. Vos me dijiste que me ibas a comprar ya esa Fortuner en blanco que te pedí la vez pasada y nunca me llegó. Si es que únicamente te voy a escrachar nomás acá en público. Decirle nomás a nuestro amigo que venda más hierro, por favor. Que yo no me gusta más andar en colectivo y no. ¿Qué onda, vio? ¿Qué pucha?
7: Va, peja, no sabemos en agua cosa. Cuán un macanay te indo muy enviada.

0: Sole cabroso.
1: O sea, yo tengo que comprar las Fortuner y yo.
2: ¿Ah?
1: No sé.
3: Ha cambiado, güey. Ander, era chévere.
4: Sole, sole, va. Es veo que yo te iba a dar una pipa supea. Vos debes ser como vos siempre. Señora casada, que pide historia, pea. ¿A dónde? ¿Dónde pongo? ¿Voy a dar una pipa supea?
5: Hola Sole, ¿qué tal? ¿Cómo estás? Wenzel te saluda.
1: Hola Wenzel.
5: Estoy saliendo de mi trabajo, puse la 106.5, te estoy escuchando, sale súper bien. Refresca un poco y estoy tomando mi matecito con la mejor compañía de ustedes. Saludos para el amigo que está en controles también.

0: Amigo, en Miami Beach, coño, se va a pasear ese viejo y vos querés que te vaya a comer. 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Tu nombre no es Inocencio.
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0: ¿Estabas escuchando otra radio?
1: Con razón, esta bronca anda peleando ese audio, la de ese cuero enviada, venimos a tuyar la mensaje de mesa. Debe putar una parte de esa niña.
0: Tranqui, todos cometemos errores. 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

0: seguido de gira de cara.
1: Malo, Renato.
0: Y el pibe inspirado tocó toda la semana y sigo tocando. Para que la gente ya se vaya rescatando. Esto es todo sanata.
2: No me vengan a mí con plata.

0: ¡Cumbia!
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0: porque nunca te acordás de los sepultureros.
1: Por eso, hasta yo le trabajo, o sea, si yo pama la cobija, no más no ve lo mitad. No más no ve lo mitad. Ah, ni que tuvieron los ñotis, la tengo un hueso. Ahora, cuando tengo un hueso, los ñotis lo ganan. O sea, y este, y la tengo un hueso, no, dice. No, pago cobija.
2: Jesús, que
3: no. No hay trabajo para nuestros amigos. ¿Sepulturero?
0: ¿Sepulturero? ¿Ah? Porque nunca te acordás de los sepultureros.
3: Ahí está. Sí, un beso grande para nuestro amigo de los perris. No, para que gane nuestro amigo sepulturero.
2: Jesús, que no.
3: 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Sepulturero. Acá está.
2: Eso.
3: Este es tu trabajo, Marquito. Sepulturero. Te gusta enterrar. 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

0: Hola, rubia, mi amor. ¿Qué color trajiste hoy tu tanquita, mi amor?
1: ¿Qué color trajiste hoy, José? ¿Eh? Blanco. ¿Y vos, Marquito?
2: Negro.
1: Estás para ser sepultado.
3: Obvio, obvio.
1: Sí. José trajo blanco y Marquitos trajo negro. Qué lindo color. Olimpia. Ahí está. Libertad, ¿eh? Olimpia también.
0: Solamente por escuchar el tema que dice: por eso traigo cuatro rosas en mis manos, una por cada tristeza que me he guardado. Perdona por no quedar.

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0: Veras.
1: Hola, buenas tardes. ¿No podemos escuchar el tema? Estás en la olla. Estás en la olla. Estás en la olla. ¿Puede ser ese tema, por favor?
2: Listo, ¿qué tal? Escuchando por ambas cosas, la música de Néstor Ambrose, una calle me separa. Es el mente de la programación. Hermosa azul. Ahora que ya son logra.
3: Dale, Pablito.
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1: Chao Colombia, Argentina, Suiza. Ahí está el siguiente partido, ¿eh?
2: Gente, te cayó de falla.
1: Esto se definió por penales.

0: Argentina nomás, ya hay que apoyarle. Solo Argentina está.
1: Chau, chau, adiós.
2: Nada para allá, bobo.
0: ¡Qué locura! Pero bueno, mira, nosotros ya nos estamos despidiendo. De a poquito agradecerte a vos por estar del otro lado. Pero esto continúa porque se viene Eve Gómez y vas a pedir auxilio. Esto fue Tropi Palma. Chau, chau.
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0: 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Luego de este programa, arranca ¡Auxilio! ¿Nos piden que bajemos un cambio?
1: Obvio, Pekín, miento, beta.
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0: Ay, esto ve y maja oñe pone una moina.
1: Ay, piroca, ve.
0: Bueno, pero ahora mismo tenemos 11 grados de temperatura. Ayer teníamos

saludito para la gente que se levanta temprano. Fuerza para los chicos que se van al cole tempranito también. Algunos dicen, no, es que me voy a ir al colegio así. La mayoría de los alumnos ya no se van, malo. La otra semana arrancan las vacaciones.

Sebe Gómez en la voz. ¿Y qué voz, chicos? Bueno, ya le tomé todo lo que hay, ya hice todo lo que se tiene que hacer y no hay caso. No, la garga acá, allá. Hace garga de guayaba, hace garga de vinagre. Bueno, no hay caso, mi garganta está rebelde, así que espero me sigan comprendiendo porque toda la semana vamos a hablar poquito. Vamos a hablar poco y vamos a escuchar mucha música. Eso es lo que le gusta a Marquito, ¿eh? 09

0: Saluditos a los muchachos. Tenemos audios también. Hola, hola.
1: Hola, Pechocha. ¿Cómo estás, mi amor?
0: Hola, mi corazón. Va el aporte. Yo con el río y no se escucha mi risa. Hola, ¿me puedes saludar a mi hija Valeria Cristaldo, que está de cumple? Dale, pa, feliz cumple, Valeria. Que la pases súper bien, mi corazón. Que cumplas muchos años más de vida.
2: Hola, Eve, ¿qué tal, mami?
0: Hola, Carmen.
2: ¿Cómo estás?
0: Súper, súper.
2: Para el dolor de garganta, tenés que hacerle tonorati.
0: Tonorati.
2: Porque yo también estuve así y ese me hizo muy bien otra vez.
0: ¿Conoces esta voz, Marquitos?
2: Saluda a Marquitos, ¿eh? Que no sea tan ingrato.
3: ¡Me encanta!
4: Mi amiga PC.
0: Ay, yo no puedo con ustedes. Hola.
5: Hola, bebé. Marquito DJ, va el aporte de sintonía acá, zona reducta. De, Osoro, un perdido.
6: Marquito DJ, acá tuve un bloque de tropical, sí. Caribe. Lágrima de sangre, va de Peña Mebu. Saludos al grupo Farradí que está escuchando tu programa, bebé.
0: Grande, los muchachos, Osoro
7: Paitelañan
0: de Buffer,
7: será.
0: Qué bárbaro. Hola.
7: Hola, princesa hermosa.
0: Che, ayer te estaban invocando acá en el programa Petruquio. ¿Verdad, Marquitos? Y hoy, por arte de magia, aparece Petruquio. Los oyentes le invocan y él aparece. Hola.
8: ¿Qué tal, Luis Gómez? Ayer he visto tu estado de Instagram que alzaste de la panadería de tu papá. Los panes artesanales espectaculares. Qué lástima que no estaba cuando yo estaba por ahí también. Yo un tiempo trabajé ahí con tu papá, con tu hermano. A full, estamos en la parte de producción. Acá estamos escuchando la parte de panadería acá en Fernando. Pero yo soy de Luque. Puede ser que acá los muchachos piden para que ponga una versión de Damarati. Puede ser un enganchado. De parte de Néstor Agüero, te quiero muchísimo, Eve, siempre te admiro y cuando te vea te voy a llamar y abrazar fuerte, ¿sí, pa?
0: Gracias, Néstor.
8: Éxito siempre, te quiero.
0: No, ayer alcé mi Instagram porque estaba recordando justamente cuando laburaba en la panadería de papá. Me iba yo y me decían, dame galleta por 5.000, dame galleta por 10.000. Y yo era la que hacía atención al cliente. Una vez se fueron entre 5 o 6, por ahí comieron todo lo que había, un grupo de muchachos. Y después cada uno pagaba su parte, Marquito, y me jodieron todito mal en Bochera, porque, ¿sabes? Así cuando están entre mucho y no, pero yo te di 20, no, pero y me, tanto nomás me bolearon todito un poco. Me marearon todito un poco. Mi peor experiencia como cajera. I'm gonna sit there ahí, porque en vez de la a ganar, a perder llegué. Papá, me jodieron todo en la caja, le dije. Oye, descontactivo, yo era funcionaria de mi papá en su panadería, claro, yo me iba a cumplir horario, él me pagaba, tenía tres laburos en ese entonces, a la mañana me iba y era voz de un supermercado, salía de ahí, me iba en una radio, 3 horas y salía de la radio y venía a la panadería, tenía 3 trabajos. Sí, y te estoy hablando hace 5 años atrás. Bueno, así que saludos a todos los panaderos del Paraguay, ¿eh? A toda la gente que a esta hora está en la panadería laburando, preparando los panificados que salen calientitos a la mañana, ¿eh? Hola.
7: Hola, princesa Eve, ¿cómo estás? Acá estoy presente, mi amor, escuchándote acá de laburo. Te mando un besote, mi amor. Saludos para todos.
0: Saludos, Petruccio. Chau, chau.
9: Buenas noches, te escuchamos desde Asadito Sonia, la curva Luque. Saludos para mi lapa Vanessa, emisora Sonia, acá estamos batallando. El piro, es un mamba y tema.
0: Pero lo bueno es que vos tenés ahí tu lapa con la que esta noche podés hacer con uno. Nosotros acá con Marquito no tenemos ni Michi. Y a nosotros que nos coma Michi, ¿verdad, Marquita? Con la que esta noche podés hacer con uno. Nosotros acá con Marquito no tenemos ni Michi. Y a nosotros que nos coma Michi, ¿verdad?

0: Quiero escuchar algo de Don Omar. Pusieron el tema Danza Kuduro. Y escuchar el Farruko, Pepa. Besos, Boris.
1: Y ya a tu papá, entonces te dejó en la parte de la caja porque de su can de poja roja. Te dejó ahí en la caja y tipo atención al cliente. El güey, paite la cliente, güey, pellejo de paite.
2: No, sí, güey. Tarde como cajerato. Aquí es chau. Hola, a ver, ¿qué tal, señorita? Saludos de Pilar, te estamos escuchando trabajando en el taller de Tavo con la música de Lalo un día a la vez. Bueno, hoy es martes de confesiones, chicos. ¿Hay algo que quieran confesar? No soy país, pero me gustaría escuchar tu pequeño. El que esté libre de pecado que tire la primera piedra, hey, ese dicho, ¿verdad? Bueno, señoras y señores, llegó el momento de arrancar la noche. 20:22 en todo el país. Es martes, hace frío, pero aquí queremos calentarte. Claro, calentar el ambiente, moviendo un poquito el cuerpito. ¿Cómo se calienta el cuerpo? No, esa es la única manera, Marco. También se puede con la música. Bailando, moviendo un poquito el cuerpito. Ahí desde casita, desde el auto, desde donde nos estés escuchando. A partir de ahora, levanta el volumen que hasta las 22 hacemos auxilio. Bienvenidos.
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1: ¡Qué rico!
0: ¡Delicioso! 0984-105-105. Podés comenzar a enviar tus reportes aquí a la radio, comentarnos un poquito cómo la estás pasando en esta noche fresca. ¿Te bañaste? ¿No te bañaste?
2: ¿Alguno
0: aprovecha ni a la noche nomás ya se bañan para después a la mañana vestirse nomás ya? ¿Vos qué opinás, Marquito? ¿Vos decís que el cuerpo se ensucia mientras dormís? ¿Eh? Igual hay que bañarse porque, obvio, nuestros poros tienen olores. Entonces, cuando esos olores salen por tus poros, el
3: problema. Obvio, Bobis.
4: Marquito DJ, buenas noches, Evelyn. Hermosa, ¿cómo está? Buenas noches. Che, Marquito, vos que rompe útero y que curá garganta. Si le curaste la garganta también a Carmencita. ¿Por qué no le pasas tu receta a la señorita?
3: No.
4: Fuerza, Marquito, dale, no seas tímido.
0: No seas tímido,
4: Así que estoy costurando.
0: Ah, acá está costurando nuestro oyente, qué guapo. Ahí con su máquina, escuchando la radio, mandándonos sus reportes.
5: Hay confesiones, yo confieso que tengo muchísimas ganas después de darme una ducha tibiecita y una buena cena casera de dormir cucharita a tu lado. Vení, vamos a patucarnos juntos, sentir el calentito.
0: ¿Y yo qué culpa tengo, Gordy?
5: Sentir el calor de nuestro cuerpo para pasar el frío.
6: Hola, hermosa, ¿cómo estás?
0: Hola, mi vida.
6: ¿Qué te iba a decir?
0: ¿Qué me iba a
6: decir? Es un oyente que quiere escuchar Lágrimas de Sangre, pero que tiene 80 años, pero me hago música y hago el lore. ¿Qué me vas a escuchar? Este día tan lindo, tan animado, una música como esa, ¿verdad? Qué acción son algunos. Un saludo al grupo Farra VIP. Y que tengas linda noche, te recuperes pronto de tu garganta. Capaz que un beso mío te cura también.
0: ¡Epa! Oye, ofrecera. Los muchachos, Uno me quiere dar cuno, otro ya me quiere dar beso. Hola, Eve, saludos, mandame un beso, fiel oyente, Manu, en sintonía. Excelente los temas. ¿Puede ser algo de rumberos?
5: Y princesa Eve, saludos para todos mis admiradores.
0: Vos tenés muchos admiradores, Peturqueo. Ayer estaban todos pidiendo por vos. Hola.
7: Hey, ¿qué tal? Escuchando por más pasar o de un Mateo, ni si se puede.
8: Hola, Eve, ¿cómo estás, preciosa? Te saluda Danilo. Ya estás mejor, pero ya mi corazón.
0: Estoy peor.
8: Hey, Marquito DJ. Marquito, se cayó. Cuidale que a nuestra rubia nocturna,
0: Che, ¿cuándo crees?
8: Besos.
0: ¿Cuándo crees que al día siguiente vas a mejorar, pero había sido empeorar? Hola.
9: Hola, amor, ¿qué tal? Che, ¿dónde está el termo de mate que no encuentro? ¿Qué va a hacer?

0: Pero quien está con todo es Celeste Amarilla, que se robó el protagonismo. ¿Quién pico iba a decir que tachones a la Larisa Riquelmela para ser novia del mundial y al final Celeste Amarilla le robó el protagonismo?
1: La pena mía.
0: Insólita repercusión del partido con Francia. La senadora tuvo duras palabras contra el pelotero, que reaccionó en medio de un anuncio que va a demandarla por racismo. En la pelea hasta el presidente francés metió la cuchara para cargar contra la Chauveau, dice.

Nosotros hicimos historia en este mundial, chicos. Le eliminamos a Alemania. Mbappé se pelea con nuestra senadora. Pasaron tantas cosas. ¿Qué otra cosa pasó, Marquitos? Chippy Vera fue suspendido por la FIFA. Le sacaron una roja, era a Almirón, porque habló con la boca tapada, con la mano. ¿Qué es lo que pasó todo? Todavía estoy dimensionando. Este sí que fue un buen mundial después de 16 años. Así hay que volver. Y dando mucho de qué hablar Paraguay, chicos. Increíble. El vestuario de Lilian Ruiz, que dijeron que se vistió de... ¿cómo era? La Virgen de Cacupé.